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5: He dicho.
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3: He dicho.
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0: verdad, verdad. Hola, ¿qué tal? Amable familia de toda la provincia del Oro. El saludo a esta hora empezando el día. Como dice mi santa madre, abuela querida, el que se levanta temprano anda con sueño todo el día. Mentiras. El que se levanta temprano recoge agua limpia, agua limpia. Por eso es importante despertarse, abrir el sano juicio, pedirle a Dios el libre albedrío, el don de la inteligencia y dedicárselo a su salud y a la calidad de vida de toda su familia. A nombre de este proyecto de ayuda social de los Jarabes recomendado del Yerberito, a nombre de toda la cadena de farmacias Cuxibamba, a nombre de todas las boticas comunitarias de la iglesia, ¡párele bolas! ¡Párele bolas! Como dice mi abuela, porque los estamos curando de verdad, verdad. Mire, qué grato es hacer el recorrido por toda la provincia del Oro. Qué grato es recorrer la provincia de Loja. Qué gratificante recorrer Guayas, recorrer Manabí, Santo Domingo, Pichincha, la Sierra Centro, con este proyecto que hoy podemos decir que el resultado de una siembra con amor es estar a nivel nacional. Y me decía una señora en la parte alta, en Zaruma, en la parte alta de la provincia del Oro, me decía ayer, Berito, lo escucho en las radios, gracias madre por escucharme, y me decía, ¿sabe que usted... en algún momento lo escuché haciendo ese ruido que hace del palomar y Yerberito, me identifico. Yo tengo el estómago que se me inflama, yo tengo el buche que se me hincha, que todo lo que como me cae mal y tengo ese ruido. Haga el ruido, Yerberito, haga el ruido. El... ese sonido. Oiga, señora, ese sonido se le va a ir hasta que limpie, purifique y desintoxique el organismo. 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Escuchen bien, depurador amargo K10, antídoto natural, limpiador arteriovenoso. Siempre cuando me preguntan, Yerberito, tenemos 4, 5 días, 6 días, he encontrado gente que no va a hacer la deposición, taponeadas y taponeadas. Hablando de la taponeadera, me acuerdo en Pasaje de las Nieves, una señora del campo, una señora de mi familia Montubia, me dijo, Yerberito, yo a las 5 de la mañana me levanto y ¡sácate! Corro para el baño, me siento, me bajo los calzones y empiezo, ¡ay! ¡Ay! ¡Ay! Pero de aquello, naná. Ay, nanay cucas, se está envenenando. Yo siempre les digo, la caca no se guarda, la caca hay que expulsarla, la caca mata y envenena, y para eso hay que limpiar el colon, hay que sacar la grasa visceral del hígado, disminuir los porcentajes de azúcar en la sangre, porque yo no lo quiero usted ver nunca que vaya entrando por la sala de emergencia de un hospital de Solca y lo diagnostiquen con cáncer al colon. Ay, Dios mío, juntemos las manitas. No, que no, que no. Nunca que vaya entrando con un cáncer al estómago, con un cáncer a la sangre, leucemia. ¿Y cuándo empezó? Hace 2, 3 años, con el mal olor en la boca, y usted nunca le prestó atención. Hace 2, 3 años que usted estaba con su estómago inflamado. Usted salía del baño con la primera orina y la veía berrinchosa, cargada de espuma, amarillenta. Pero claro, usted no le dio importancia porque todavía no se hacía presente esa enfermedad catastrófica. Pero cuando empiezan las enfermedades, empieza la culpa, empieza el zapateo. ¿Por qué? ¿Por qué? ¿Por qué? Empieza el golpe de pecho, empiezan a señalarse los unos con los otros y ahí la cosa se pone jodida. Por eso hoy hay que visitar la cadena de farmacias Cuxibamba. Hoy hay que venir a todas las boticas comunitarias de la iglesia e iniciar el tratamiento con el depurador amargo K10. A un buen entendedor, pocas palabras. Para la muestra, un botón, dicen nuestros abuelos. Les invito a que escuchen el siguiente testimonio.
1: Saludos, mi estimado Yerberito. Te comento que estuve en el recinto El Cacho, Parroquia Lagarto, Cantón Río Verde, donde yo conversé con don Rosendo Caicedo. Don Rosendo Caicedo me manifiesta que cuando él hablaba, inclusive la esposa le decía que ¿por qué apesta mucha tu boca? Tienes una halitosis fuerte. y dice que cuando él hablaba con otras personas tenía que virar la cara para que no aperciban esa pestilencia que él botaba del interior del organismo, ¿no? Pero me dice que tomó el amargo K10, y me agradeció, me abrazó, me brindó una cola, dice Carlitos Villa, muchísimas gracias, dice hermano lindo. Créeme que yo andaba ya con ganas de hasta suicidarme porque me apestaba cuando yo hablaba, me apestaba la boca. Estoy tomando ese jarabe, hermano, y yo soplo a la mano, así, y apercibo, y ya no me apesta, mi estimado Carlos Villa, me dice. Eso es lo que te puedo comentar, mi estimado Yerberito, desde el recinto El Cacho, parroquia de Lagarto, Cantón Río Verde, Esmeraldas, Ecuador.
0: Soldado avisado no muere en guerra. La pregunta, si esta persona que acaban de escuchar ha mejorado su salud y su calidad de vida, ¿qué lo diferencia con usted? Le doy la respuesta, la decisión. No se ha dormido en los laureles, no es Gilberto ni Gilberta Santa Rosa. Apenas le llegó la enfermedad, chácate, salió corriendo para una de las boticas comunitarias de la iglesia, salió para la cadena de farmacias Cuxibamba y no se puso a pensar, ay, pero qué tan importante puede ser mi salud. Ahí cuando termina en el hospital, dándole lo que sea, hasta pidiendo plata al chulco, regalando la casa, regalando el pedazo de tierra que le heredaron o que se sacó la madre 30 años, lo está regalando para poder salvar, para poder pagar los gastos en el médico. Hay que ser inteligentes, ábrale el entendimiento, prevenir es mejor que lamentar. Hoy lo invito a que prevenga, a que empiece a limpiar, a purificar y a desintoxicar el organismo. Bueno, hay que hablarle también a esta hora del día a la audiencia masculina, la manada. ¡Uy, los meninos! Ese gato, gato, gato, gato, gato, gato, gato, gato, miau, como dice la doña Yerberito, mi esposo Yanni Aruña. ¿Cómo? Sí, es como el gato. ¡Ay, ni me toca en la cama el desgraciado! Oiga, terrible debe ser, ¿verdad? Uno de varón, que uno tiene ese ego masculino, uno de varón que lo que hace primerito cuando se levanta de la cama, cumpliendo con las labores maritales, es verla y decirle, este es el macho que tú tienes. Pero ahora, ¡ay! Más de uno, con la mirada acusadora, con la mirada de esa mujer que le quieres pegar con lo que tenga al alcance, esa mirada que dice, ¡ay! Otra vez, desgraciado, me dejaste como si nada. Que no le digan huevo ruco, que no le llamen paloma muerta, y mucho menos que su mujer le diga, ¡ay! Ahí viene el pavo, moco de pavo, ¿cómo? Sí, moco de... Llegó el pavo. 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Escuche, varón, el Prostacura desinflama la próstata, limpia las vías urinarias y le devuelve la fuerza y la potencia sexual que tanto necesita. Que lo tengo blandengue, Yerberito, que se me va de lado y lado, que por más que salto, brinco, no responde, porque tienen la próstata inflamada, porque usted no es inútil sexualmente, usted lo que tiene es una enfermedad. ¿Y sabe cómo va a recuperar la erección? ¿Sabe cómo va a dejar de terminar en menos de un minuto? Empezando a desinflamar la próstata, limpiando las vías urinarias con el Prostacura, el jarabe para el varón. Recuerde, el Prostacura te la pone dura, dura, dura, recontradura, como usted la tenía hace años. Vuelva otra vez a sentir la capacidad para hacer sentir a su mujer, que le enciende la llama de la pasión, que se pone cumplidor, bonito, brillosito, con el Prostacura, el de la etiqueta amarilla. 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Me preguntan, Yerberito, ¿cómo se pone la pomada La Bendita 4 Hierbas? 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Hola, uno respira bonito, bonito con la pomada La Bendita Cuatro Hierbas. 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Yerberito, me suena todo el cuerpo, me duele la rabadilla, mire los deditos de las manos. ¡Uy! Cuando me envió esa señora el video, ¡ay! ¡Qué dolor me dio a mí, Dios mío! Se me pararon los pelos de punta, porque las enfermedades de los huesos, de las articulaciones, son enfermedades jodidas, degenerativas, progresivas, incapacitantes. Lo pueden botar, lo pueden petatear en una cama o postrarlo en una silla de ruedas para siempre. El Arflex, el de la etiqueta azul. 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Que Dios los bendiga.

0: Buenos días.
1: Buenos días, buenos días. ¿Cómo están nuestros amables oyentes? ¿Bien? Bien, esa es la manera. Todos tenemos que estar bien. Comenzamos esta semana de trabajo, ¿no? Qué bonito estar nuevamente en esta semana de trabajo. 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Qué bien. 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Un saludito para César Vallejo y familia Vallejo Cisneros en Tenguel, Andes Apolo en el sitio San Jacinto en Piñas, para José Luis Aguilar en Piñas también, Segundo Narváez, para Pedrito Tinoco, esposa, allá en Moromoro, Amado Rojas y esposas, mis padrinos allá en Moromoro, también un saludito, ya están trabajando, así somos los trabajadores, ¿no? Madrugadores, estamos listos ya. Miren, nosotros madrugando, ya en este mes 56 años, madrugando, imagínense, el reloj biológico aquí no falla. Claro que sí, y nos da un gusto madrugar, ¿no? Así que sea un sábado o domingo, que no hacemos el informativo, yo estoy despierto a la misma hora. Me pongo a ver documental en la televisión. Aquí conozco el mundo yo. Pero yo mi tiempo no lo desperdicio. Bueno, entonces va un saludo también. Y allá vamos a saludar en Piñas, por ejemplo, a Colón Granda y esposa también. Vamos a saludar a Hermes Morales en Piña, nuestro gran amigo, para su esposa, su familia. Homero Loaiza y esposa e hijo en San Pedro en Piñas. Ya está trabajando Tito Zambrano también en Piñas, con los bocaditos, con los dulcecitos. Y ahora tiene la panela al por mayor. Allá nos vemos el día domingo, Máximo González. Él no sabe llevar a regalar, por ejemplo, un racimito pequeñito nomás de guineo verdes, y acá nosotros maduramos. Qué rico es. Ese guineo es rico porque no tiene químicos, es criollo y el sabor es diferente, ¿no? Por acá no compramos guineo, que es bueno comer guineo, porque acá es madurado a la fuerza. Entonces no es lo mismo. Gracias para nuestros amigos allá en Piñas, como por ejemplo Tito Zambrano, otro gran amigo, para Máximo González, decíamos, de los dulces, Eladio Cobo en Piñas, para María la Bandida también. No la vemos, María, a tiempo. Gracias, Eladio sí lo vemos. Oliverio Maldonado, Cooperativa Piñas número 80, él tampoco lo ve. De repente sí va por ahí por el mercado. Carlos Jiménez también, Segundo Ortiz, Barrio La Palmira. Para Melba Tandazo en Atahualpa, el sobador de Machala, Santiago Hermijos, llámelo al 096-87-200-79. Él va a cualquier parte del país en el avión de la leche. Él es un oyente como la familia. En estos momentos ya está en la sintonía de la radio. Esté donde esté. Muchas gracias. Para Fabricio Marixa, aquí en Machala, para estos grandes maestros, Alicia Neira Polo Motoche, profesora del Ismael Pérez Pazmiño, y su esposo, que es profesor también, pero en el Guabo, Carlos Alberto Lino Rodríguez, sus hijos, Geray, Daira, Lino, Apolo, todas estas familias viven en Machala, pero se dirigen a su trabajo ya muy por la mañanita, ¿no? Julio Flores, gracias Julio Flores. Julio nos contaba un día que estaba en México y allá nos estaba escuchando en el informativo. Él es el financiero del sindicato Choferes. Para Calulo, Jorge Granda, también secretario general de Choferes del Oro. Boris Carrión, abogado de movilidad. Juan Maldonado Salazar, Gómez Valareso, Segundo Ortiz y familia en el barrio La Palmira. Juan Roque Maldonado, ¿cómo estás? ¿Cómo estás, Juan Roque, nuestro gran amigo? Su madrecita, Cholita Salazar, en Guayquichuma. Para Jorge Benigno Armijos e hijo Jorge Polibio en la Florida, en Piña, ya están escuchando la radio en esto. Son madrugadores también. Gracias allá entonces, decíamos, para Benigno Armijos e hijo Jorge Polibio en Florida, en Piña. Henry Alvarado, esto es en Moromoro también. Carlos Correa de la Avanzada, Full Sintonía, nos dice muchas gracias. Por acá saludamos también para Stephanie Cabrera, Panadería María Daniel en Piñas, Orquídea Sur, esto es también en Piñas. Vea la sintonía, la parte alta, Zaruma, Portobelo, Atahualpa, todos sus pueblos nos sintonizan allá. Muchas gracias. Gracias, gracias, gracias. Este Radio Líder Internacional. 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Aproveche, vamos con las goteritas, las gotitas para los ojos. A veces tenemos irritación en nuestros ojos. A veces lagrimean, a veces nos pica, nos arde, bueno, cualquier síntoma que no es normal sentimos en nuestros ojos. Por eso hay que ponerse las gotitas, porque es la única manera de calmar las irritaciones. Verá que cuando usted se pone las gotitas va a sentir como que le arde. No se preocupe, esa vida está irritada. Por eso cuando recibe las gotas le va a arder un poquito. Si la otra no le arde porque no está irritada, o si le arden las dos porque están irritadas. Pero también llevamos nosotros a Piña y tenemos aquí las cápsulas de vitamina para los ojos. Los ojos también necesitan vitaminas, así que hay que dar las vitaminas para los ojitos. Antes que usar lentes, mejor hay que prevenirlo. Usa los lentes, ¿no? Hay que darle vitaminas para los ojos. Mire que hay personas que tienen ya 90 años y ven tranquilamente. Pueden ensartar una aguja. No tienen problemas, no usan lentes. ¿Ya? ¿Por qué? Porque él sí tiene su vitamina en los ojos. Entonces no tiene problemas. Cuando no tenemos vitamina, porque a veces leemos demasiado, vemos mucha televisión o vemos mucho el teléfono, hay un desgaste también. Para eso tenemos que reponerlo con las vitaminas. 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Señores, nuestro cuerpo no puede estar sucio. Hay que hacerle su limpieza, porque si no vienen las enfermedades. Y luego, si no se hace tratar, un órgano ataca al otro porque está enfermo, el otro también se enferma, y ahí sí, las cuatro tablitas, por descuido de nosotros mismos. Así es todo, ¿no? Diosito nos regala un día más de vida. Con eso es suficiente. Gracias, Diosito lindo. He abierto mis ojos el día de hoy, estoy vivo. Pero del resto de mi cuerpo, de esa máquina perfecta que hizo él, ya me encargo yo. Porque yo soy el que siento. No digo, Diosito, cúrame. No, Diosito está ocupado en otras cosas. Así que ya depende de nosotros. Nada más. Portarse bien. No ser sapo, como le dicen. Sapo le dicen, creo, a los que andan por ahí buscando a una persona para hacerle maldad. Bueno, hay que portarse bien, no pecar, porque sabe que el pecado Dios no lo acepta. Entonces mejor no pequemos. Que pequemos en forma involuntaria es otra cosa, pero hay que portarse bien, ¿no? Así que por lo tanto lo invitamos a todos ustedes que no se escuchan en estos momentos, portarse bien, que nada cuesta, curarse de sus enfermedades, porque eso ya depende de nosotros. Dios nos dio la vida suficiente para agradecerle todos los días. Y a cambio de eso, nos vamos a portar bien. Eso es todo para que Dios esté contento con nosotros, ¿no? 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Pero llámenos después del informativo, porque si no, nos desconcentramos inmediatamente. A veces ustedes escuchan algo, a veces estamos en una noticia, y de repente el director, que le gusta jugar con la campanita, y estudio, a veces estoy cuando me toca la campana, ya me desconcentró. Entonces mejor doy paso, porque ya me desubicó. Imagínense que me suene el teléfono a esta hora, ¿no? Entonces, eso lo desubica uno. Calito Navarrete ya y esposa en pasaje están en la sintonía de Radio Libre Internacional, porque es linda radio. Muchísimas gracias. 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Bueno, ayer Estuvimos viendo el fútbol ayer, ¿no? Argentina con España. Nosotros hubiésemos querido que Argentina gane el partido, pero jugando bien, ¿no? Pero ya sabíamos que Argentina no estaba para ser campeón del mundo. Que dé gracias a Dios que llegaron a donde estaban. Pero en esta vez Messi, los 40 y primeros 45 minutos desaparecido del mapa en la cancha. Segundo tiempo. Y al final por ahí lo nombraron. Pero ya era difícil. Era bien difícil. España fue mejor, más físico los españoles, ¿eh? Los argentinos ya pedían el grito ya. Ah, Argentina pedía a gritos tiempo, ya no avanzaban. Parece como que el técnico se apresuró a hacer los cambios cuando debió haber dejado gente fresca, porque podía seguir jugando después de los 90 minutos, los tiempos suplementarios y llegar a los penaltis. Creo que ahí de repente podría tener suerte, a pesar que Messi ya se ha comido pena en este mundial. Y nosotros decíamos algo, este mundial nos quedó debiendo, hasta ahorita nos quedó debiendo. No había un equipo como antes, ¿no? Como Brasil, que fue eliminado, como el mismo Argentina, ¿no? Ya esos jugadores ya no están. Bueno, pero no se han preocupado en preparar más jugadores. Y eso le pasa también a la selección ecuatoriana. Si es que no se ponen pilas, 4 años tenemos para buscar nuevos elementos. Bueno, ya canta el gallito, mejor dicho. Y cuando el gallito cante cosas serias, no quiere decir que ya es hora de escuchar las sagradas notas del himno nacional del Ecuador, porque es linda radio.

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0: Amables oyentes, muy buenos días a todos ustedes, sean cordialmente bienvenidos y bienvenidas a nuestro servicio informativo que se transmite desde la ciudad de Machala, capital bananera del mundo. Hoy estamos iniciando una nueva semana y tengo una garrasperita por aquí, ¿no? Algo me pasó. Son las 5 de la mañana con 8 minutos, son las 5 con 8 minutos en Radio Líder Internacional. Iniciando esta nueva semana, lunes 20 de julio del año 2026, y como siempre vamos a darle las gracias al Creador, las gracias al Creador por regalarnos un día más de vida, claro que sí. Por supuesto, a Él toda la gloria, toda la honra, todo ese agradecimiento desde el fondo de nuestro corazón, porque nos está dando una oportunidad más de vida. Y preste mucha atención, el libro de Salmos, en el primer capítulo y en el versículo 1, dice lo siguiente: bienaventurado el varón que no anduvo en consejo de malos, ni estuvo en camino de pecadores, ni en silla de escarnecedores se ha sentado. Y el 2 dice: sino que en la ley de Jehová está su delicia, y en su ley medita de día y de noche. Gracias, Padre, por darnos esa importante palabra en esta bonita mañana. Llamarnos bienaventurados cuando nos deleitamos en tu ley y en tu palabra de día y de noche, dejando de lado nuestros pecados, dejando de lado este pensamiento pecaminoso que podemos tener nosotros, tus hijos. Y eso es importantísimo, ¿no? Reconocer que somos seres humanos pecadores, amigo, amiga, pero también hay una palabra importante: bienaventurado. Seamos el día de hoy bienaventurados, deleitándonos en la palabra del Señor, no solamente dejándonos llevar por los afanes del trabajo, del día que se nos puede presentar, por algunas situaciones, sino que seamos esas mujeres, esos varones bienaventurados, y confiemos plenamente en que Dios tiene el control de nuestra vida. Son las 5:10. Vamos a iniciar nuestro servicio informativo con esta pequeña oración. Por favor, acompáñenme a orar. Amado Padre Celestial, Padre bueno, te damos gracias por regalarnos un día más de vida. Gracias, Padre, por su amor, por su bondad, porque nos estás regalando, nos estás permitiendo respirar, Padre. Nos estás regalando una maravillosa mañana, porque es maravillosa por el simple hecho que confiamos en usted, amado Dios. Nosotros no sabemos qué nos espera durante el día, pero usted ya lo sabe, Padre, y en eso confiamos, Padre. Gracias porque a pesar de los pecadores que podemos ser, a pesar de nuestros errores, de los pecados que podemos cometer, su palabra nos llama bienaventurados. Pero cuando ponemos esa intencionalidad de buscar, de meditar, de deleitarnos en tu palabra de día y de noche, a levantarnos y al acostarnos, Padre, gracias porque el día de hoy nos está dando esa oportunidad para poder orar por las autoridades de este país, para poder orar, Padre, por este país que tanto te necesita. Padre, te pedimos el día de hoy que le dé sabiduría a las autoridades que controlan este país, que administran los recursos de este país, Señor, que te puedan servir el día de hoy con temor y con temblor, Padre, porque usted los ha puesto ahí. Amado Dios, te pedimos por sus vidas, llenándolos de sabiduría para que puedan sacar adelante a este país en su nombre, amado Dios. Gracias porque sabemos que usted actuará en el corazón de cada uno de los ecuatorianos, Señor, poniéndonos ese sentir, esa necesidad de búsqueda en ti. Padre, por favor, líbranos de todo juicio, líbranos, Señor, de toda ira, líbranos, Señor, de esa ira, Padre, por no buscar tu rostro. Ayúdanos, Señor, llénanos de sabiduría, llena de sabiduría a las autoridades, llena de sabiduría a cada uno de sus hijos para poder clamar, para poder orar, Señor, por este país y poder salir adelante. Padre, este día lo ponemos en tus manos, sabiendo que usted tiene esa voluntad, esa perfecta voluntad, Señor, de poder encaminarnos, de poder guiarnos. Ayúdanos y direccionanos, Señor. Te pedimos perdón por nuestros pecados, te pedimos perdón por todas las cosas que hayamos cometido el día de ayer y ya son pasadas. El día de hoy se renovaron tus misericordias, Señor, se renovó tu gracia y por eso el día de hoy estamos con vida. Padre, ponemos este día en tus manos sabiendo que usted tiene el control, amado Dios. Esta oración la hacemos en el nombre de Cristo Jesús. Amén. Ya son las 5 de la mañana con 13 minutos. Son las 5 ya con 13 minutos en Radio Líder Internacional 101.5. Y le damos la cordial bienvenida a nuestro director Ronald Armijos Rueda. Director, muy buenos días.
1: Arrancando la semana, Jessica, buenos días desde muy temprano, 3:50 de la mañana, iniciando labores y agradeciendo a Papito Dios por esta oportunidad. Un día más, se nos ha regalado un día más, así que gracias a él por el milagro. A veces pensamos en los milagros, dicen que no hay milagros. Queremos un milagro en nuestra vida, dice el ser humano, ¿no? Pero no nos damos cuenta que el milagro de amanecer, de abrir los ojos, ya es un milagro. Por ende, ya es motivo de agradecimiento. El día de hoy es un buen motivo para que usted agradezca al Creador, al Supremo, por la oportunidad. Dichoso sea usted que nos escucha muy temprano en la mañana. Dichoso y bienaventurado es usted que se levanta un día más, se reinician las labores, así que es un buen momento para agradecer a nuestro Padre Celestial. 5:14, 5:14, y si alguna, dice este pasaje bíblico, Santiago 1:5, y si alguno de vosotros tiene falta de sabiduría, pídala a Dios, el cual da a todos abundantemente y sin reproche, y le será dada. Así que si usted está falto de sabiduría, si usted por ahí no sabe qué hacer con esa deuda, si usted está por ahí no sabiendo cómo pagar el arriendo, esa cooperativa, ese banco, pida sabiduría al Creador para que él pueda dar ahí ideas y pueda usted salir de ese bache que todos solemos pasar. Así que es un buen momento hoy para restaurar, que Dios va a dar lo que en su momento lo ha perdido. 5:15, 20 de julio del año 2026. Agradecemos, ya estamos en las plataformas digitales, Facebook, YouTube, la aplicación digital que usted puede descargarla totalmente gratis. Si tiene un teléfono inteligente, vaya a las tiendas de Play Store, App Store y descárguenos totalmente gratis. 5:15, noticias buenas, noticias malas. Noticias al fin, es lo que vamos a entregar en la mañana de hoy, 20 de julio del año 2026, y se terminó la fiebre del Mundial. Ayer se jugó el último partido donde cayó la selección de Argentina, la selección sudamericana 1-0 con la selección española, y se posesiona como campeona del mundo a la selección española. Unos estaban contentos, otros estaban tristes. Pero hay algo que resaltar, que vimos en muchos años la participación del mejor jugador del mundo, Lionel Messi. Me decían los locutores, ¿no?, los narradores, que este fue su último mundial. Ya no vamos a ver esos espectáculos de parte de la pulga, como le decían, ¿no?, los locutores. Ya no vamos a ver ese espectáculo que hacía Lionel Messi. Ayer se declararon en subcampeones, no alcanzaron. Hubo otra copa como lo hicieron en el Mundial pasado, pero hicieron un buen partido. Así que se acabó la fiebre del Mundial, todo a la normalidad. Ahora esperamos 2030. 5:16, Yalmar Intriago, ¿cómo le va? Buenos días.
2: Qué gusto saludarlo, director Jessica, y amables oyentes. Un placer como siempre, ¿no? Buenos días, un excelente inicio de semana. Comenzando ya las actividades, ¿no? Apenados, yo hoy me ponía a ver uno de los videos de Messi, resumen, ¿no?, de lo que ha sido su campaña, su carrera. Y hay que decir algo, ¿no? Con el tiempo dimensionaremos lo que hoy algunos subestimamos, que es su presencia en el fútbol, su presencia en los mundiales, su presencia con cualquier camiseta, sea la del Barcelona de España, la del PSG, ahora la de...
1: Se alcanzó a verlo en el Barça jugar.
2: En los mejores años, sí, vi, claro. Sí. Desde con ahí Ronaldinho, empieza, ¿no? Desde ahí empieza, claro.
1: Su padrino.
2: Esa afinidad o ese fanatismo por un jugador que le ha dado mucho al fútbol, ¿no? Y que ayer cuando lloraba me decía, ¿por qué llora? Porque pierde, me preguntaba mi mamá. No, llora porque son sus últimos instantes, ¿no?

0: ayer, que pierde justamente, eso lo conversábamos con Jessica, ante una selección joven, renovada, llena de buen juego, de buen fútbol como España, que ayer prácticamente fue muy superior, y lo han admitido los argentinos, muy superior. Nunca pudo encontrarle la vuelta al partido Argentina, y bueno, se ha adjudicado este nuevo título, este nuevo triunfo. Hay fiesta hoy en España, ¿no? Hay una fiesta preparada para recibir a los campeones, entre todo lo que ha dejado este Mundial. Así que esperemos de aquí 4 años más, director,
1: ¿no? 2030,
0: ya solo nos faltan 4 años para ver el nuevo Mundial, ya sin Messi, ya sin Ronaldo, ya sin Luka Modric, Neuer, me parece, de Alemania también, que se iba, no sé qué otra figura, el Chivo Enner Valencia, que tampoco estará en el Mundial. Así que bueno, se fue el Mundial y ahora sí concentrémonos en lo nuestro, ¿no? Las campañas políticas, director. 5:19.
1: 5:19, importante información. Ya al mar, se acabó el Mundial, todos a trabajar, se acabó la fiebre, ahora sí viene el Campeonato Nacional, aunque ya se reinició hace unos días, ya estamos en Campeonato Nacional y hay que esperar 2030. Ojalá que esta cuadrilla de la selección sea mejor elegida, también un director técnico que vea talentos y no intereses, ¿no? Porque a veces se maneja esto por medio de intereses y no por talentos. Son las 5:19, don Miguelito Ulloa, ¿cómo le va? Bienvenido, buenos días.
2: Buenos días, director. Ayer vi todo el partido, como ya lo dije, ¿no? Messi en los 45 minutos desaparecido en Argentina, ni siquiera lo... No me cortes, director, cuando estoy hablando bonito me corto.
1: Sigue, sigue adelante, mil disculpas.
2: Ya, gracias, muchas. Usted es muy amable, usted es muy atento. No lo vimos, sinceramente, Messi es un astro en el fútbol, indudablemente, ¿no? Mire que Argentina, para agregar algo nada más, el mismo equipo de Qatar, donde fue campeón del mundo, España, 3 o 4 de esa época, no los tenía ya, gente nueva, pero físicamente España mejor que Argentina, mejor. En el segundo tiempo, al final, lo nombraban a Messi por ahí, que estaba tratando de buscar, de meter el gol, pero no lo consiguió. No me crean a mí, mi hija Kiarita, donde la tía, vio el partido. Y igual, piensa igual lo que decíamos. Al último, papi, lo mencionaban a Messi. Es que es así, los años no pasan por gusto, ¿no? En el fútbol, el golpe es más duro todavía. Ya Messi ya no va al otro Mundial. Me hubiese gustado que hubiese sido campeón y se retire como campeón. Pero no fue así, así es el fútbol. Nosotros ya sabíamos que España era mejor que Argentina, porque Argentina nos quedó debiendo. Y los mismos fanáticos, aún ganando Argentina en los partidos anteriores, estaban ellos descontentos por lo que no era la Argentina que querían ver, aún ganando los partidos. Bueno, como tenía suerte Argentina, dicen que no existe la buena suerte y la mala suerte, pero pongámosle la buena suerte. ¿Quién ganaba los partidos? Y sin jugar bien el fútbol, como Brasil, que lo eliminaron, bueno, y tantas cosas, ¿no? Bueno, en el fútbol, que hablen los entendidos. Yo no soy entendido. Gracias, buenos días, Machala. Buenos días, mi provincia del oro. Buenos días, mi país, Ecuador. Buenas tardes, buenas noches en el resto del mundo. Y España está feliz y tiene toda la razón. Son campeones del mundo. Todos sean bienvenidos a Radio Libre Internacional, porque es linda radio.
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5 de la mañana con 23 minutos, ya son las 5 con 23 minutos, iniciamos con los titulares y preste mucha atención, guerra en Irán.

0: El petróleo supera los $90 por barril tras nuevos ataques de Estados Unidos. 5:23.
1: Y el Tribunal Contencioso Electoral suspendió al partido Amigo. 5:23.
2: Paracetamol y vitaminas dominan el gasto en salud en los hogares ecuatorianos, dice hoy el titular. Atención a la información de la hora. 5:23, linda radio.
0: Y el mundial, se acabó la Copa del Mundo con España, poniendo fin a la era de Lionel Messi. Son las 5:23.
1: Y un sismo de magnitud 5.1 deja víctimas fatales y severas, además de afectaciones estructurales en el centro de la provincia peruana de Chupaca. Son las 5:23.
2: España y Argentina pugnan por ser la primera bicampeona mundial del siglo XXI. Ya pasó España, ganó Argentina, fue bicampeón. Atención a la información de la hora, de la hora, la hora, la hora, 5:24, linda radio.
0: Ya son las 5:24 y estas son las 18 alianzas electorales validadas por el Consejo Nacional Electoral después del cierre. Después del cierre del registro, son las 5:24.
1: Y varios hechos violentos se registraron durante el último fin de semana. Una mujer fue asesinada en pleno centro de la ciudad, mientras que otra resultó herida. El detalle de estas y otras informaciones de inmediato, quédese con nosotros. Bienvenidos.

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3: 5:25, 5:25. Permítame por acá, director, saludar a los chavales, ¿ah? Acá están los chavales, aquellos que lo apoyaban a España ayer, director, son los que nos escuchan hoy en esta mañana. ¿Usted también es chaval?
4: Por supuesto.
3: Ah, ¿y cómo habla usted, ah?
4: Por eso es que me dijo, hostia, tío, me dijo.
3: Yo miraba atrás, pensé que había llegado algún familiar suyo, ¿no? Pues, hostia, tío, me dice. Sí, entonces yo le digo, ¿qué pasó? ¿Llegó algún familiar? Manda. Pero eso me dijo ella, pues yo regresaba a ver. ¿Ah? Sí, sí, sí. Bueno, Araceli Molina, muy buenos días. Ella sí es de casaca y ella no es española ni nada por el estilo. Vinicio Francisco, buenos días. Segundo Viteri, Luis Bolívar Bustamante. Oiga, gracias por amanecer con la sintonía de Radio Líder Internacional. Por ahí Jorge Aguilar Jaramillo también dice, ah, está de cumpleaños don Jorgito.
5: ¡Que viva!
3: ¡Que viva el cumpleañero, Jessica! Que hoy también tengo una compañera, ya mismo, a las 5:50 vamos a saludarla. Bienvenida, Jessica.
4: Ok, muchísimas gracias. Ya almorzó las 5:26, 5:26, y después de la fiebre del Mundial, que estamos muy contentos, a propósito, que ganó España, nosotros apoyábamos a España, perdón.
3: ¿Qué se tomó para eso usted?
4: ¿Qué me tomé qué cosa?
3: ¿Usted?
4: ¿Me tomé qué?
3: Para la fiebre. ¿O se puso solo pañitos? Nada.
4: Paracetamol me puse. Ah, paracetamol. Dios mío. Ya mismo me va a preguntar cuántos jugadores, cómo
3: usted
4: se llama.
3: Usted apoyaba a España. ¿Cómo es que se llama este que hizo el gol de España, Jesse?
4: No recuerdo, pero decían que era más o menos un Enner Valencia.
3: No, no. Usted dice que celebró los goles y no se acuerda cómo. ¿Cómo dijo usted? ¿Gol de quién?
4: ¿Perdón?
3: ¿Gol de quién?
4: Dijo. Gol de España, dije. Eso es todo, gol de España. Varias veces quise gritar el gol, pero no se daba. Sin embargo, se dio el gol de España y contentos
3: con los que apoyamos. El técnico de España, buen técnico, ¿no?
4: Claro, buen
3: técnico.
4: ¿Cómo
3: es que le dicen a él?
4: No sé cómo le digan, pero así
3: pues,
4: le dicen.
3: Técnico,
4: ¿no?
3: Le dicen. Ya,
4: director técnico, así es. Oiga, y el director técnico de España fue el director técnico de Argentina, ¿no?
3: Bueno, ellos trabajaron. Claro, fue profesor. Pero profesor, o sea, en su preparación como entrenador.
4: Ah, ok, no, imagínese. Claro. Ahí estaba alumno y profesor. 5:27, 5:27, y nos vamos ya con la información donde Machala figura en el top 10 de las ciudades con más votantes del país. El padrón electoral para las elecciones seccionales previstas para el 29 de noviembre de 2026 registra 13,8 millones de electores en Ecuador. Las cifras del Consejo Nacional Electoral reflejan que las mujeres constituyen la mayoría del electorado en las principales ciudades del país. Quito encabeza en el listado con 1,073,142 mujeres frente a 994,698 hombres. Seguido de Guayaquil con 1,046,948 mujeres y 972,710 hombres. La misma tendencia se repite en Cuenca, Santo Domingo, Ambato, Puerto Viejo, Manta, Machala, Riobamba y Loja. En ese ranking, Machala ocupa el octavo lugar entre las ciudades con mayor número de votantes del país, con 110,853 mujeres y 106,143 hombres para un total de 216,996 electores. Las cifras también reflejan la importancia electoral de la capital orense dentro del proceso que definirá prefectos, alcaldes, concejales y vocales de juntas parroquiales. El oro aparece con parroquias de menor número de electores. Los datos del CNE también incluyen a las con menor cantidad de votantes del país. En ese listado nacional aparecen dos parroquias urbanas y rurales, jurisdicciones de la provincia de El Oro, 5:29. La parroquia Balneario Jambelí del Cantón Santa Rosa ocupa el tercer lugar nacional con 144 electores y Piñas Grande del Cantón Piñas se ubica en el noveno puesto con 245 votantes. Ambas parroquias forman parte del grupo de circunscripciones que no superan los 300 electores registrados. Mientras el calendario electoral continúa, el CNE confirmó las primeras alianzas políticas para los comicios seccionales. La primera corresponde al Partido Socialista, lista 17, y el Movimiento Amigo, lista 16. La segunda reúne al Movimiento Propuesta Humana para el Desarrollo, PHD, lista 67, y Avanza, lista 8. Ambas deben ser validadas por el organismo. Son las 5:33. 5:33, aunque salió el fin de semana, recordemos, director, el fin de semana salió una información acerca del Movimiento Amigo, ¿no? Donde fue suspendido todavía. Eso lo vamos a decir, vamos a hablar más adelante qué es lo que pasó con este movimiento. Son las 5:30. Adelante usted, Miguel, continúe.
5: Muchas gracias, Jessica. Aguas Machala EP informó que se registró una rotura en el sistema regional de agua potable. Es otra más. Esto en el tramo 2, pasaje El Guabo, situación que podría ocasionar variaciones en la presión e interrupciones temporales del servicio en sectores del cantón. A través de un comunicado oficial, la empresa indicó que personal técnico de Aguas Machala EP y de la Mancomunidad La Esperanza se desplazó de manera inmediata al sitio para evaluar la magnitud de la afectación e iniciar los trabajos de reparación. Mientras se ejecutan las labores, la entidad recomendó a la ciudadanía hacer un uso responsable del agua potable. Pongámosle comillas potable, porque el agua que recibimos en Machala no es potable, es entubada. Con el fin de reducir el impacto que pueda generar la contingencia hasta que se restablezca la normalidad del servicio. Aguas Machala EP señaló que mantendrá informada la población sobre el avance de los trabajos mediante sus canales oficiales. 5:32. ¿Qué dice Carmen Celi? Es bueno que atiendan la emergencia de forma rápida. También sería importante fortalecer el sistema para prevenir este tipo de daños y brindar mayor tranquilidad a los usuarios. Mientras que Maylen Encalada dijo, las constantes fallas evidencian un problema recurrente y espero una solución definitiva. Las interrupciones afectan a toda la ciudadanía, especialmente a grupos vulnerables y trabajadores, dijo. Y Steven Ramos dijo, preocupa que las roturas se repitan con frecuencia. El agua es un servicio básico y las familias viven con incertidumbre cada vez que se presentan nuevas interrupciones. Mire, director, Jessica y amables oyentes, lo que hemos dicho aquí nosotros, el tiempo nos da la razón. Que construyan una nueva red, cambien las tuberías, que ya cumplieron su vida útil. Así no estén rotas, pero ya cumplieron su vida útil. Y hagan una tubería paralela. Una vez que esté terminada la nueva tubería, hacer el bypass del agua para que no nos quedemos sin agua. Pero ¿quién les hace entender? Preguntemos Aguas y Servicios, a este caso, a ver si llevan un registro en qué año pusieron esas tuberías. Y va a ver que no lo tienen. Entonces, no se sabe si ya cumplieron o no la vida útil, que deben de cambiar o hacer una paralela para que la ciudadanía tenga su agua, porque para eso pagan. Yo no sé quién de Aguas y Servicios que da aquí Machala pueda vivir sin agua algunos días, porque Pues hay partes que dicen que no tienen una semana, dos semanas, un mes, dos meses. A ellos quisiera que les pase lo mismo, para ver si no se desesperan, ¿no? ¡Atención a la información de la hora! ¡Esta es la hora, la hora, la hora! 5:35 PM, linda radio.
4: 5:35 PM y preste mucha atención. El colectivo de centros de diversión nocturna convoca a plantón para defender su derecho al trabajo. El colectivo que agrupa propietarios de bares, discotecas, hoteles y restaurantes de El Oro anunció un plantón para el próximo martes 21 de julio a las 9 de la mañana frente a la gobernación de El Oro. La movilización tiene como objetivo expresar su rechazo a la disposición que obliga a los establecimientos del entretenimiento nocturno a cerrar sus puertas a las 24 horas, o sea, a las 0 horas. Sería. A través de una convocatoria, los organizadores invitaron a los asistentes a vestir prendas de color blanco y señalaron que la manifestación busca reclamar el derecho a trabajar. El llamado está dirigido a propietarios, trabajadores y ciudadanos que respaldan la actividad económica vinculada al sector del entretenimiento y la hospitalidad. La convocatoria surge luego de que el Consejo de Seguridad Provincial y la Intendencia General de Policía de El Oro emitieran la medida que establece el cierre obligatorio de bares, discotecas y demás centros de diversión nocturna a las 24 horas. La resolución fue adoptada con efecto inmediato como parte de las acciones para fortalecer la seguridad ciudadana ante el incremento de hechos delictivos registrados en la provincia. El intendente general de policía de El Oro, Gustavo Izquierdo, explicó que la medida es de cumplimiento obligatorio para todos los establecimientos de entretenimiento nocturno y responde a criterios de prevención con el propósito de disminuir los riesgos durante la madrugada y proteger a la ciudadanía. Con el plantón previsto para el martes, el día de mañana, martes 21 de julio, el colectivo espera abrir un espacio de diálogo con las autoridades provinciales y exponer alternativas que permitan conciliar las medidas de seguridad con la continuidad de las actividades comerciales del sector nocturno. 5:37 PM, ya son las 5:37 PM en Líder Noticias. Más información con usted, Yalmar.
3: Muchísimas gracias, Jessica. Estábamos justamente observando y leyendo detenidamente pues la información que usted bien apuntaba. Nos vamos con otra noticia. En los próximos días serán inauguradas nuevas cubiertas metálicas en varias unidades educativas de la provincia del Oro. Esto como parte del trabajo entre la prefectura y el gobierno nacional. Iniciativa que busca mejorar la infraestructura escolar y brindar espacios adecuados para miles de estudiantes. Obras que permitirán que la comunidad educativa cuente con áreas seguras y funcionales para el desarrollo de actividades académicas, deportivas, culturales y cívicas, protegiendo a los alumnos de las condiciones climáticas, ampliando las posibilidades de uso de los establecimientos educativos. El prefecto Clemente Bravo dijo que gracias al trabajo con el gobierno, en los próximos días se inaugurarán nuevas cubiertas metálicas en diversas unidades educativas para miles de estudiantes. Según la prefectura, el proyecto contempla la construcción de 13 cubiertas metálicas mediante un convenio interinstitucional del Ministerio de Educación y la Fundación Galmar. Las estructuras se ejecutan en planteles como los colegios de bachillerato El Oro y 9 de Octubre, unidades educativas como Simón Bolívar, Atahualpa, República del Perú, Ismael Pérez Pazmiño, Juan Montalvo, Machala, Clever Franco Cruz y Héroes de Paquilla, entre otras. Se reitera que estas obras no solo fortalecen la infraestructura educativa, sino que también promueven el bienestar y la seguridad de la niñez y juventud orense al generar espacios adecuados para una formación integral. Se informó que las inauguraciones se realizarán en los próximos días junto a representantes del gobierno nacional y las comunidades educativas beneficiadas. Cuando son las 5:39 PM, me queda la duda, y no sé si a los oyentes también, de en qué consiste este convenio, director. Porque hay restricciones para que las autoridades ingresen a los establecimientos educativos, para que los candidatos a algún cargo, dignidades, ingresen a los establecimientos educativos, que a cuenta de su campaña previo a las elecciones van, regalan techos, regalan cemento, regalan arena, regalan bloques, bueno, en fin. Pero acá se habla de un convenio interinstitucional, pero no se detalla en qué consiste, que está poniendo la prefectura y que pone el Ministerio de Educación. Cuando se hacen los convenios interinstitucionales, por ejemplo, entre alcaldía y prefectura, en el tema del asfaltado, pues decían, bueno, el asfalto lo pone la prefectura, la maquinaria y la mano de obra la pone la alcaldía. En este caso, en el tema de educación, no sabemos con qué aporta el Ministerio de Educación, valga la redundancia, porque además de la estructura, de la cubierta, ¿de qué se puede dotar? Se puede dotar de pronto del pintado de las gradas, del pintado de la cancha, de pronto iluminación para eventos en la noche. Esa duda queda dentro de esta información porque creeríamos que ante el deficiente presupuesto del Ministerio de Educación para temas como este, sería la prefectura quien asuma todo. Al conocerse pues que existe un acuerdo entre el prefecto y el gobierno, creeríamos que es atribuirle al Ministerio de Educación obras que no ha hecho, frente a lo que aquí podemos leer, porque no hay mayores detalles. Son las 5 de la mañana con 41 minutos. Más información con usted.
5: Si esa es la situación, mañana va el prefecto pues a la radio, parece que vi eso. Ahí pregúntenme pues, ¿qué es lo que da el Ministerio de Educación y qué es lo que pone el Consejo Provincial? Y no hablar eso de pronto que yo puedo... Yo sinceramente no estamos de acuerdo con eso, porque más vale desorientamos al oyente, ¿no? Mañana va el prefecto, ahí pregunten qué es lo que da el ministerio y qué es lo que pone el Consejo Provincial, que es la voz oficial de todo lo que pueda pasar, ¿no? Con la asistencia impresionante de público de toda edad al recinto de la Unidad Educativa 13 de Mayo, se clausuró la 37ª Feria Nacional de la Minería de este año, que estuvo a cargo del gobierno municipal de Portobelo. 5:42 p.m. El tradicional evento, que estuvo bajo la coordinación de Francisco Rogel, concejal cantonal, fue inaugurado la noche del jueves 9 de julio en la prenombrada entidad educativa, como parte de las festividades patronales de Portobelo en honor a la Santísima Virgen del Consuelo, patrona de los mineros. 5:45 p.m. La 37ª feria duró 4 días y el cierre se realizó el domingo pasado a las 20:08 p.m. en medio de la alegría, de la música, de la confraternidad y el orgullo de la identidad de los portobelenses, que momentáneamente se tomó de manera masiva las instalaciones del primer centro educativo del cantón el 13 de mayo para disfrutar el desarrollo de la última programación de las fiestas del primer centro minero del país. 5:43 p.m. Entre las entidades expositoras estuvo participando del jueves 9 al domingo 12 del presente mes una activación turística y proyectos de Portobelo, gerenciada por el ingeniero Efrén Hernández Toledo, que se convirtió en el escenario de una jornada inolvidable para ATP, que también tiene el apoyo incondicional de Segundo Martín Gómez, que es el principal de la suite Hotel Curipamba. Queremos expresar nuestro más profundo agradecimiento al gobierno municipal de Portobelo por su cordial invitación a formar parte de este gran evento que impulsa el desarrollo de nuestra región, expresó Efrén Hernández. Son las 5:44 p.m. Y puntualizó que durante estos 4 días, en una maravillosa alianza con la suite hotel de Curipamba, presentaron con orgullo la vitrina del emprendedor, un espacio donde el talento orense brilló con luz propia. Fue la oportunidad perfecta para que turistas y locales descubrieran cómo transformamos el emprendimiento turístico en un motor de desarrollo sostenible para nuestra comunidad, resaltó con mucho optimismo Efrén Hernández Toledo, gerente de Activación Turística y Proyectos de Puerto Velo. Cuando son las 5 de la mañana, 45 minutos, 40 segundos. Por su parte, destacó Yulisa Aguilar, alcaldesa del cantón, que con una casa llena, miles de familias y visitantes fueron parte del gran cierre de las fiestas, demostrando que cuando Puerto Velo celebra, también impulsa su economía. La reactivación económica fue un éxito, beneficiando a emprendedores, comerciantes y todos los que forman parte del crecimiento de nuestro cantón, lo manifestó la burgomaestre local. Atención a la información de la hora. Esta es la hora, 5 de la mañana, 46 minutos, 40 segundos. 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
3: La alcaldesa subrogante de Machala, Jenny Machuca Granda, inició una agenda de recorridos por los principales frentes de obra que ejecuta el municipio. Esto con el propósito de verificar el avance de los proyectos de inversión pública y asegurar que continúan desarrollándose conforme a la planificación establecida. Durante las inspecciones, la autoridad mantuvo reuniones con fiscalizadores, técnicos y contratistas para evaluar el progreso físico de cada obra, revisar el cumplimiento de los cronogramas y coordinar acciones que permitan evitar retrasos en la ejecución. Así lo indicó. El seguimiento permanente busca garantizar que los proyectos sean entregados dentro de los plazos previstos y puedan entrar en funcionamiento en beneficio de la ciudadanía. Nuestro objetivo es verificar que las obras no se detengan y que sean entregadas dentro de los tiempos establecidos para que la ciudadanía pueda hacer uso de ellas lo antes posible. Cada proyecto representa una inversión importante para Machala y nuestro deber es realizar un seguimiento permanente para garantizar que los trabajos avancen, dice Machuca. Entre los proyectos supervisados están el sector San Fernando, Ciudadela Los Rosales. Además, recorrió la obra del malecón, considerada una intervención estratégica. Ya va a cumplir 3 años, ¿no? 3 años esta obra en ejecución. Para fortalecer la actividad turística y comercial de la parroquia. Además, en la Ciudadela San Gregorio, Villaflora, donde también supervisó los avances. La agenda incluyó visitas a sectores rurales como Guarumal 2, San Fernando, Casa Azul y La María, donde se verificó avances de las obras en ejecución. Machuca reiteró la importancia de mantener un control constante sobre cada proyecto para identificar de manera oportuna cualquier inconveniente que pueda afectar su desarrollo y adoptar medidas correctivas. Estos recorridos forman parte de una estrategia de seguimiento en territorio orientada a fortalecer el control de la inversión pública y garantizar que las obras concluyan conforme a la planificación establecida. Y es que le va a pasar, ¿no?, a esta ciudad, y a Machala específicamente en general, cuando llega un nuevo alcalde, director, mientras ese alcalde que llega toma el control total del municipio, recibe informes de los directores que están en función, solicita renuncias, hace los cambios respectivos, se adaptan, toma tiempo. Esto muy probablemente le va a pasar a la señora Machuca. A pesar de que algunos funcionarios ya venían trabajando por años en la actual administración, ella ha decidido a otros apartarlos, solicitarles la renuncia, porque ha considerado que su trabajo no ha sido el más apropiado. En esa transición, las obras indudablemente se van a paralizar a consecuencia de las decisiones que se toman. Las obras indudablemente se van a ir retrasando un poco, pero veo bien que haya tenido que ir hasta las ciudadelas a darles la tranquilidad, o a los sectores a darles la tranquilidad a los moradores de estos barrios que ella está pendiente de que las obras puedan indudablemente retomarse y continuar. Esperemos que la entrega sea conforme a los plazos establecidos, que es lo que se plantea ella dentro de su discurso, que las obras se van a respetar y serán entregadas conforme están firmadas en los contratos. Esperemos que para beneficio de cada una de las familias de estos sectores, donde ha llegado la regeneración urbana finalmente, pues sea lo antes posible y no existan más postergaciones de acuerdo a lo planificado. Son las 5 de la mañana con 50 minutos.
5: Aquí hay dos cosas importantes, amables oyentes, ¿no? Cuando son obras contratadas, el municipio con contratistas tiene que continuar y hay tiempos establecidos. Cuando son obras que las hace el municipio directamente, son obras menores, entonces ahí puede haber una paralización si es que se quiere hacerla, porque cambian el jefe departamental de obras públicas, de lo que sea. Puede haber un retraso, ¿no? Puede haber, pero si la obra está en camino, puede continuar. Ya depende, en este caso, de la alcaldesa. Que habíamos dicho en días anteriores nosotros, que la alcaldesa debe de pedir la renuncia a todos los jefes departamentales, todos sin excepción. Ella, como ya ha sido alcaldesa, sabe cómo se ha venido manejando estos departamentos. Entonces, el que sirve está ratificado. El que no sirve, separado de su función y nombrar a otro de su confianza. Eso es lo que hacen en todo. Porque los jefes departamentales son de libre remoción. Los empleados que están en ese departamento no, pero los jefes sí son de libre remoción. Entonces ella tendrá que pedir la renuncia a todos y irlos escogiendo los que valen y los que no valen. Y cambiar gente de su entera confianza, ¿no? Y ojalá que se ponga gente especializada en ese departamento. No como la vez pasada, que un abogado era jefe de un área, en este caso puede ser recolección de basura. Después lo pasaron a manejar los mercados, un abogado, cuando debería haber ido otra persona ahí a ocupar ese puesto, ¿no? Eso es lo que a veces nos cambia el desarrollo de los pueblos, justamente eso. Mire que Paula Villavicencio Romero, reina de bodas de mármol en Piñas, está haciendo una invitación a ser parte de un bingo solidario a la ciudadanía. Una iniciativa que nace con la ilusión de hacer realidad la construcción de un parque recreativo para este cantón. Un espacio pensando para que niños, jóvenes, adultos y adultos mayores puedan compartir, disfrutar en familia y crear recuerdos inolvidables. Esta feria tiene el apoyo de las mini reinas de bodas de mármol, ¿no? Giovanita Cabrera Ruiz de Piñas, Rachel Tapia Ruiz, así como la Fundación Reina de Piñas. Se efectuará el 9 de agosto a partir de las 14 horas en la unidad educativa de bachillerato 8 de noviembre. La tabla tiene un valor de $5 y con tu compra estarás aportando a hacer realidad este proyecto. Alguna vez, director, decíamos nosotros, nombramos la reina, pero es la reina, pues, de un cantón o de la provincia o del país, lo que sea. Es la reina. Los municipios deberían de darle una asignación a esa reina que ganó, la reina que por supuesto ha ganado una elección, una partida para que haga una obra. Porque esa es competencia del municipio de hacer esa obra. Ella ha visto en este caso que ahí hace falta un parque recreacional que le corresponde al municipio. Entonces, tiene que hacer la gestión ante el alcalde o la alcaldesa y decirle: esta obra se requiere ahí, yo les pido como reina que se pongan el presupuesto y que se haga la obra. Y pedirle a la ciudadanía que compre una tabla, que está bien porque no tienen ellas un presupuesto para hacer una obra que les corresponde al municipio. Imagínense usted, felicidades para los municipios, que vino una reina a hacer lo que ellos tenían que haber hecho hace tiempo. Atención a la información de la hora. Esta es la hora. 5:55 de la mañana. 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
3: Y la prefectura de El Oro anuncia que la Casa del Pescador está lista. Esta obra beneficiará a más de 5.000 pescadores artesanales para fortalecer así la actividad pesquera y generar nuevas oportunidades en las familias de la provincia de El Oro. Escuchemos.
6: Próximos días, la Prefectura de El Oro inaugurará la moderna Casa del Pescador en Puerto Bolívar, una obra emblemática construida para fortalecer la actividad pesquera artesanal y mejorar las condiciones de trabajo de miles de familias que dependen de este importante sector productivo. Esta moderna infraestructura contará con áreas de acopio y procesamiento de productos pesqueros, un cuarto de frío para la conservación del pescado, amplios espacios de trabajo, salón auditorio para capacitaciones, oficinas administrativas, parqueaderos y áreas complementarias que permitirán brindar un servicio integral a los pescadores de la provincia. Se estima que esta importante obra beneficiará directamente a más de 5.000 pescadores, fortaleciendo la economía local, generando nuevas oportunidades para el sector y aportando al desarrollo productivo de la provincia.
7: Con la Casa del Pescador ya no vamos a vender en un muelle a un bajo precio, sino que vamos a entregar nuestro producto al consumidor con un mejor precio.
6: Con esta obra, la Prefectura de El Oro reafirma su compromiso de seguir invirtiendo en infraestructura que impulse el trabajo de nuestra gente, fortalece los sectores productivos y contribuye al crecimiento económico de toda la provincia. Obras que cambian vidas. Clemente Bravo, prefecto.
3: 5:56 de la mañana. Me queda la duda, director. ¿Por dónde está ubicado esto? ¿En qué parte de Puerto Bolívar, no? Me queda la duda. Ahora sí que venga. Cuando venga el prefecto, le vamos a preguntar, ¿no? Hoy le vamos a preguntar. Oiga, prefecto, ¿dónde está ubicado esto? Páseme la ubicación. Me parece que es en Puerto Bolívar, en la altura de del complejo que se construye allí en Puerto Bolívar. Porque no alcanzábamos a divisar en la imagen. En todo caso, se ve muy bonito, ¿no? Muy moderno para los pescadores. ¡Caramba! Qué bien que les dignifiquen el trabajo, ¿no? Siempre dicen que los trabajos tienen que ser dignificados, sobre todo en las condiciones en las que se trabaja, ¿no? Imagínense cómo trabajan hoy y cómo van a trabajar más adelante. Esto debe estar dirigido por alguien, no sé si hoy también podamos a la Asociación de Pescadores consultarle al prefecto quién va a presidir esta asociación o este trabajo dentro de, ¿no? Pero muy bonito y moderno según lo que sepa. Ahí póngale pausa para... Ay, eso, sí, parece que es allí donde estaba el complejo Washington Villalta de Puerto Bolívar. Deje ver luego de esa toma dónde va a estar ubicado. Porque ahí, después en la toma aérea. Eso por ahí sí, ahí parece que es, sí. Ajá, qué bonito que se vea. 5:58 de la mañana. Más información.
5: Eso es bonito, lo hemos visto en video, ¿no? Está muy bien lo que se dice, preguntarle al... Mañana creo que va al prefecto, ¿no? ¿Cuál va a ser responsable de mantener esta obra en buenas condiciones? Limpiecito, todo arregladito para que la gente vaya. Lo que no nos gustó, el pescador que dijo: ya no vamos a estar por los muelles vendiendo a bajo precio. Yo lo escuché decir así y me sorprendí, porque dije: ahora van allá a vender más caro los mariscos. Y es una obra del Consejo Provincial, no de ellos. Pero dijo: acá vamos a vender a buen precio a la ciudadanía. Ya no le entiendo ahí. Si van en el muelle, está a bajo precio, el mismo marisco allá va a costar más caro. Eso tienen que aclarar. El mercado de mariscos, cuando ya son las 5:59, que está listo, director, para la hora, allá en la costa ecuatoriana, hay un mercado para mariscos. Nosotros tuvimos hace años en ese mercado y hay una balanza municipal ahí a la entrada y salida de ese mercado, donde la gente compra y hay un policía municipal y pesa a ver si el peso está completo. Si no, ¿a dónde compró? En tal parte, y van con el policía y lo multan por no vender el peso completo, ¿no? Eso hay en la costa ecuatoriana, ese mercado de marisco, pero es un poco abierto, con techo, sí, pero no está aseado. Lo que nosotros queremos, que esto que ha hecho el Consejo Provincial, que es buena obra, pues quien vaya a administrar esto lo mantenga limpio, limpio, ¿no? Eso. Vamos con la hora, director, si fuera tan amable. Con la hora, director.
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5: Atención a la información de la hora. Esta es la hora, la hora, la hora. Son las 6:00 a.m. Un minuto, linda radio.
3: Son las 6:01 a.m. 6:01. Buenos días. A levantarse, a ponerle ánimos a esta linda y hermosa mañana. Eso, sáquese la pereza, director. Oiga, Jessica, no haga así, pues no haga así. Permítame saludar rápidamente, rápidamente. Muy bien. Digna Lor, buenos días. Amén y amén, dice Digna. Sandra Bejarano Torres, buenos días. En la escuela Eugenio Espejo no tenemos agua desde que se realizaron los trabajos de regeneración y conectaron a otra red. ¿Cuándo fue esto? Regeneración me habla del malecón, entiendo. Aguas Machala no responde ni da solución. Vaya marcándole, póngale una denuncia para Aguas Machala. Va ganando. Mónica Novoa, buenos días. En Paquilla Alto, buen día. Está paralizada la obra. Que allá también se lo llevaron al alcalde detenido. Tal vez, director, en pasaje, ¿sabe algo usted? No. Y entonces, ¿por qué está detenida la obra? Pues es lo que nos preguntamos. ¿Qué ocurre allá, JJAF? Michael Ayala, saludos, buenos días también en el Cantón Pasaje, gracias por estar con nosotros. 6:02 a.m. Espérese, director. Junior Apolo, decía semana, mis apreciados comunicadores. A ver, ¿escuchamos o solo es video? A ver, ahora sí, dice. Buenos días, señores. Tengan la oportunidad de entrevistar al prefecto. Podrían hacerle la pregunta acerca que si tiene el conocimiento sobre el servicio, déjele leer, pues, del canal de riego para los agricultores acá en Santa Rosa, sector Carrizal. Le dejo un video del estado del canal. ¿Qué ocurre allá en el Carrizal, prefecto? Atento, director, con esa pregunta. Como productores tenemos que dar mantenimiento porque es parte del Consejo Provincial, pero se han olvidado. 6:02 a.m. Permítame, director, permítame ir con un saludito de cumpleaños. Póngale allí, por favor, un saludito de cumpleaños. Prepárela a la cumpleañera, ¿eh? Póngala allí junto al receptor, póngala allí junto al radio, porque la vamos a felicitar a la pequeña, a la pequeña, póngale allí, esa, director. Muy bien. Felicidades a la pequeña Amira Garnica. Ya se le llevó la buseta, pero nos está escuchando la buseta. Todos los compañeros de Gabán que le desean feliz cumpleaños a la pequeña Amira Garnica Ríos, que hoy está cumpliendo 9 añitos de feliz existencia. Muchas felicidades, que Dios la conserve así, muy inteligente, muy cariñosa, de parte de sus papitos Byron y Doris. A ver, por acá, Yadira Aguilar también quiere llegar con un saludito para su adorado padre, José Aguilar Jaramillo. Buenos días, don Pepe, feliz cumpleaños, don Pepe, que los cumpla feliz hoy, mañana y siempre. 6:04 a.m. Saludos, Junior. Buenos días, un gusto escucharlo también. Rosa Camacho, bendiciones para este lindo equipo de trabajo. Full sintonía desde la ciudadela Federico Páez. Sorpresa, ayer España le ganó a Argentina, dice Luis Bolívar Bustamante. Gracias por compartir con nosotros. Oiga, otro cumpleañero de 9 años, ¿ah? No me, eso. Oiga, el de 9 años, vamos primero. El pequeño hijo de don Carlitos Ramírez, el abogado, Matías Ezequiel Ramírez Oyola, de parte de su mamita Marisela, que lo quiere, que lo ama mucho y que hoy lo celebra. Felicidades. Oiga, Matías, hoy lo van a llevar a McDonald's, ¿ah? a McDonald's. Así que todo el día esté pidiendo ese regalo junto a su mamita Marisela, a su papito Carlitos Ramírez. Sí, él mismo, así suena él cuando se levanta. Y a su hermanito Mateo. Bueno, su hermanotro, ya está grande Mateo. 9 añitos de Matías Ezequiel Ramírez Ollores. ¡Felicidades! Vamos con el otro cumpleañero, directora. A dólar el saludo de cumpleaños, a 50 centavos el saludo normal. Buenos días, quiero enviar un saludo para mi hijo Derlis Ávila, que hoy cumple... ¡Ay! Ya no es, ya no son 20 añitos, son 20 añotes en el sitio La María, de parte de sus padres y de su hermana, que lo amamos. Que vive el cumpleañero, que lo aman. No, yo no lo amo a él, lo conozco nada más por foto. Oiga, yo me acuerdo cuando tenía 20 años, Jessica, hace poquito nada más. Han pasado 2 años de aquellos 20 años que cumplí. Y estaba así también cuando, como Derlis, ¿ah? Como Derlis, preparando el chaulafán. Qué bien, Derlis, que cumplas muchos años más. Un fuerte abrazo para ti, felicidades. 6:05 a.m. 6:05 a.m. Saluditos, Jessica.
4: Y tenemos más saludos de cumpleaños, director. Por supuesto, Michael Chuba nos escribe un saludo para el joven Jairo Romero. Que Dios lo bendiga siempre. Son los deseos de su mamá Esther. Felicidades al cumpleañero el día de hoy. Y a todos los cumpleañeros, lluvia de bendiciones para cada uno de ellos. Que Dios siempre esté con ellos y los guíe. ¿Perdón?
3: Sol.
4: ¿Sol qué?
3: Sol de bendiciones, porque lluvia ya casi no mucho.
4: Ok. Oiga, Mercedes Maldonado, ¿cómo está? Muy buenos días.
3: Viene comiendo una tortillita, parece. Se le ha quedado aquí todito el queso en el bigote. Sí, no. Tortillita con kefi, con yogur kefi.
4: No digas eso. Okay. Y le pregunté al director, ¿estoy bien? Y dice, sí, está bien. Bueno. Listo, no es que ninguna tortilla, un jugo verde me tomé.
3: Ah, ya.
4: Jugo verde.
3: Pero tiene blanco el bigote.
4: El director dice que es aliño, es apio. Tiene espinaca y también tiene piñita. Es lo que hoy le pude poner eso.
3: Algo tiene ese jugo.
4: Tiene vitamina.
3: No digo algo tiene porque no le hace efecto al director.
4: Qué malo. O sea, hay 6:06 a.m. Ricardito Vega, ¿cómo está? Muy buenos días, Ricardito. Mercedes Maldonado, bendecido inicio de semana, barrio 30 de abril presente. Muchísimas gracias, Merceditas. Segundo Viteri, ¿cómo está? Muy buenos días desde Algarrobillo, provincia de Loja. Atentamente, Segundo Viteri. Will Hidalgo, ¿cómo está? Muy buenos días. Se sacan de un puesto para ponerlos en otro puesto. Unos están pidiendo renuncias y sin seguir juicio alguno. Que paguen por los malos proceder, por el mal proceder. No vemos transparencias dentro del cabildo municipal. Dios salve a Machala. Bueno, es que de la noche a la mañana tampoco pueden estar haciendo mucho, ¿no? Hay que ver cómo trabaja la alcaldesa en este caso, abogada John. ¿Cómo se me fue? Jenny Machuca. Eni Álvarez, ¿cómo está? Muy buenos días. Desde Santa Rosa. Paul Alfonso Sarmiento, buenos días. Cointur Activo Móvil 80, full sintonía. Bendiciones para usted, Paul. Conduzca con cuidado. Yadira Chamba, ¿cómo está? Muy buenos días. ¿Cómo está? Saludos para Dylan y Doménica, que ya están listos para ir a su colegio, dice, a su escuelita. Claro que sí, los míos también ya están listitos. Ya solamente ya mismito falta llevarlo. Es hoy. Claro, es hoy. Hoy día de escuela. Saludos desde Piña a Michael Chuba. Sí, seguro, director. Raúl Granda, muy buenos días. Don Pedrito, Elizabeth Beltrán, Grey Galarza, ¿cómo está? Muy buenos días. Yo también feliz que ganó España. Tengo a mis sobrinos españoles y olé, ahí está. Doña Grey, Rosita Camacho, ¿cómo está? Muy buenos días. Saludos para Ricardito Chunga, ahí de parte de Doña Rosita Camacho. Full sintonía desde la Federico Páez. Víctor Rivas, Yarita Choez, ahí está don Jorge Armijo, Rosita Cabrera. Buenos días a Lucita Vivanco, Seila Morán, Betty Reyes, ¿cómo está? Muy buenos días, don Bolívar Bustamante. Gracias a cada uno de ustedes por su reporte de sintonía. Heroína Vivanco, ¿cómo está? Muy buenos días. Dice, no le haga caso, reinita, le envía a los Corroe. Eso le dice a usted, Yalmar, Ricardo. Heroína Vivanco, ¿cómo está? Muy buenos días, ahí están, saludos, 6:09 a.m. Adelante usted, compañerito, con más saludos de nuestra querida audiencia.
5: Después dice que no es, ya, compañerito. Saluditos para Víctor H. Pangay, Enrique Cruz de la provincia de Santa Elena. Gracias a Blue Ray que nos está viendo. Paola Roja en Palo Solo, muchas gracias. Saludito para toda la familia Paola Rojas. Para Pablo Mero Ávila, Lice Muñoz, Joana León. Gracias, Joana. Dianita Zapata Suárez también está con nosotros. Jenny Ordóñez, Jenecita, buenos días. Ya está levantadita Jenny. Para Bélgica Berresueta, Doris Quesada, muchas gracias. A Inés María Simanca Cuello, gracias. A Francisco Valareso Vera, saludos desde España. Felicidades España, porque ya son campeones del mundo. Para nosotros, España, bien ganado su campeonato, ¿no? Argentina no nos gustó desde el comienzo, no jugó bien. Francisco Valareso Vera, Segundo Torres, gracias. También a Flor María Alcántara Bejarano, buenos días, Radio Libre Internacional, saludos cordiales para todos los que conforman esta prestigiosa radio. Gracias por mantenernos al día a día muy bien informados con su noticia. Así se escribe. Para acá, Marianita, bueno, ya la saludamos. A Humberto Alejandro Reyes Espinosa también. Muchas gracias. Para Juan Bolívar Sánchez Valareso en la Ponce Enríquez, como siempre, sintonía de Radio Libre Internacional, porque es linda radio. La hora, mucha atención a la información de la hora. Son las 6:00 a.m, 11:40. 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
4: Son las 6:00 a.m. 6:11. 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
4: 6:12, ya son las 6:12, Yalmar.
3: Y nuestro canal de YouTube, Marcelo Fierro, buenos días. Miriam Ruiz, ¿cómo le va? Una excelente mañana e inicio de semana para usted. Héctor Paz, desde Pasaje, saludos para la señora Sandrita Zamora, que Dios me la bendiga, claro, que la bendiga, que la siga bendiciendo a doña Sandrita Zamora. Bendiciones a quienes conforman Radio Líder, Edgar Cabrera, reportando sintonía desde muy temprano en la mañana. Son las 6:13, Cándida Tocto también, buen día, excelente mañana para usted. Anita Murillo, gracias por acompañarnos. Es tiempo de una pequeñísima, deje ahí el control, no se mueva usted, que nosotros ya regresamos. Volvemos tras la pausa.

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5: Son las 6 de la mañana con 21 minutos, 6 con 21 minutos, es tiempo de Crónica Roja, Jessica.
6: Muchísimas gracias, Yalmar. Y presten mucha atención a esta información, por favor, para no caer en estos intentos de estafa, tanto sea sobre la ANT, que está alertando sobre estos intentos de estafas a través de correos electrónicos de multas. Por favor, no dejarnos caer con estos intentos de estafa. También en tarjetas de crédito, valga la oportunidad, en tarjetas de crédito, el banco nunca le va a llamar a usted a decirle, mire, deme esa información de los cuatro últimos números de esto, el código que hay atrás de cada tarjeta. No, el banco jamás va a realizar eso. Así que no caigamos en esas estafas maliciosas que están realizando a través de llamadas o a través de correos electrónicos. Seamos muy cuidadosos al momento de darle clic. Al momento que nos llegue un correo que a lo mejor no sea que esté una información que usted esté sospechando de que esto no es suyo, etcétera. Entonces, no demos clic, mejor ignoremos, y eso es lo importante, porque la ANT recordó que no envía correos electrónicos ni mensajes de texto para cobrar multas de tránsito o para ofrecer descuentos mediante enlaces de pago, lo que sería una estafa. La Agencia Nacional de Tránsito advirtió sobre una campaña de estafas con falsos correos electrónicos de multas desde el 10 de julio de este año. Días después, la organización Usuarios Digitales denunció en redes sociales que ya estarían enviando mensajes fraudulentos a ciudadanos. En su advertencia, la ANT recordó que no envía mensajes ni correos electrónicos para cobrar multas de tránsito o para ofrecer descuentos mediante enlaces de pago. La institución pidió a la ciudadanía no ingresar a estos vínculos y verificar cualquier información únicamente a través de su página web y redes sociales oficiales. El 17 de julio, a través de su cuenta de X, Usuarios Digitales denunció que ciudadanos ya estarían recibiendo mensajes y correos electrónicos que dirigen a un sitio web fraudulento que expone datos personales y detalles de sus vehículos. En la publicación se menciona que varias personas confirmaron que la información mostrada en el portal fraudulento es auténtica. Además, se señaló que el dominio utilizado para la campaña fue creado el 13 de julio.

0: el mismo día en que comenzaron a reportarse los correos con las supuestas multas. Así que no se deje engañar, ya está informando la ANT que ellos no envían ningún mensaje de texto, no envían correos electrónicos, al igual que los bancos no le van a llamar a usted a preguntarle alguna información personal y mucho menos de su tarjeta de crédito. Cualquier duda que usted pueda tener, por favor, no caigamos en estas estafas, vaya directamente al banco, o si usted no tiene conocimiento, quizás usted es un adulto mayor, una persona que no maneja mucho el tema, espere a alguien, simplemente diga, mire, yo no sé nada de lo que usted me está diciendo, me llama en 2-3 horas para estar con alguien que sí le puede estar ayudando. Alguien que quizás pueda atender esa llamada. Así que para no caer en estas estafas de tarjetas de crédito, en estas estafas que envían por correos. 6:24. Adelante usted, Miguel.
1: Gracias, Jessica. Desde Santa Rosa, la víctima del trágico accidente de tránsito registrado la tarde de este domingo 19 de julio en la vía La Avanzada, a la altura de el balneario Las Colinas, en el cantón Santa Rosa, fue identificado como Roberto Torres, quien se dedicaba a la venta ambulante de canguil. De acuerdo con información preliminar, el comerciante se encontraba ofreciendo sus productos a un costado de la carretera cuando un automóvil cuyo conductor habría perdido el control del volante por causas que aún son investigadas, se salió de la vía. El vehículo impactó violentamente contra Roberto Torres, provocándole heridas de extrema gravedad que le causaron la muerte de manera instantánea. 6:26. El hecho generó conmoción entre moradores y conductores que circulaban por el sector, quienes alertaron de inmediato a los organismos de emergencia. Tras la alerta, unidades de la Policía Nacional acudieron al sitio para acordonar la escena y facilitar el trabajo de los agentes especializados en accidentes de tránsito. Los peritos realizaron el levantamiento de indicios y del cuerpo, que posteriormente fue trasladado al centro forense para las diligencias legales correspondientes. Cuando ya tenemos las 6:27. Mientras tanto, los familiares de la víctima llegaron al lugar en medio del dolor tras conocer la confirmación de su identidad. Las autoridades mantienen abiertas las investigaciones para esclarecer las circunstancias en las que ocurrió el accidente y determinar las responsabilidades correspondientes, concluye la información. Atención a la información de la hora. Esta es la hora, 6:28, linda radio.
2: Son las 6:28 y nos vamos con otra información. Cristina Natalie González Torres, de 33 años, conocida como La China, y quien de manera extraoficial era identificada como trabajadora sexual en el centro de Machala, fue asesinada a tiros la tarde de este domingo 19 de julio. El ataque ocurrió cerca de las 18 horas en la calle Pasaje entre Juan Montalvo y 9 de Mayo. Versiones de testigos indican que varios sujetos armados llegaron a este lugar y abrieron fuego contra las dos mujeres que permanecían sentadas en una vereda. Luego escaparon con rumbo desconocido. Cristina fue trasladada de urgencia al hospital Teófilo Dávila. Sin embargo, debido a la gravedad de las heridas provocadas por los disparos, los médicos confirmaron su fallecimiento. Poco después de su ingreso, en el mismo atentado resultó herida Yesenia S., quien recibió un impacto de bala y permanece hospitalizada bajo observación médica. De forma extraoficial se conoció que este nuevo hecho de violencia ocurre meses después del asesinato del conviviente de la víctima, quien fue atacado a tiros en la avenida Colón Tinoco. Ahora las autoridades investigan si ambos crímenes tendrían algún tipo de relación. Personal de la policía realizó levantamiento de los indicios en la escena del crimen y revisa grabaciones de cámaras de seguridad cercanas para identificar a los responsables y establecer el móvil del ataque. Las investigaciones continúan y no existe un pronunciamiento oficial sobre las causas de dicho asesinato. Son las 6 de la mañana con 29 minutos. 6 con 29 minutos, más información con usted.
1: El cuerpo sin vida de Héctor Antonio Cedeño Hidrobo, de 72 años, fue encontrado la mañana del día de ayer en el interior de su vivienda, que está ubicado en el barrio 24 de septiembre en Machala. La alerta se originó luego de que familiares y vecinos comenzaron a preocuparse porque el adulto mayor no respondía llamadas ni era visto desde hacía varios días. La inquietud aumentó cuando del inmueble empezó a emanar un fuerte olor, por lo que una sobrina decidió solicitar la presencia de la Policía Nacional para verificar la situación. 6:31 a.m. Al ingresar a la vivienda, los uniformados encontraron el cuerpo del hombre en la sala del inmueble, por lo que de inmediato se coordinó la intervención de las unidades especializadas. Personal de criminalística realizó el levantamiento de indicios en la escena. Sin embargo, debido al avanzado estado de descomposición del cadáver, no fue posible establecer de manera preliminar la causa del fallecimiento. 6:31 a.m. Las diligencias, el cuerpo fue trasladado al Centro de Ciencias Forenses de Machala, donde le practicaron la necropsia de ley para determinar las circunstancias y la causa de la muerte. Moradores del sector indicaron que Héctor Antonio Cedeño vivía solo y que una de sus sobrinas era quien acostumbraba visitarlo y mantenerse pendiente de su bienestar. Pero no ha sido tan seguido, porque imagínense que muere ya su cuerpo descompuesto, ¿cuántos días habrán pasado, no? Al no lograr comunicarse con él durante varios días, ahí está lo que decíamos, sus familiares decidieron acudir hasta la vivienda, donde finalmente se confirmó el lamentable hallazgo. Las autoridades esperan los resultados de la necropsia para esclarecer si se trató de una muerte por causas naturales o si existió algún otro factor relacionado con el deceso. Atención a la información de la hora. Esta es la hora, 6:33 a.m. Linda Radio.
2: Y mucha atención, nos vamos con otra información. 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Buenos días, bienvenido.

0: ¿verdad? Hola, ¿qué tal? Amable familia de toda la provincia del Oro. El saludo a esta hora, empezando el día. Como dice mi santa madre, abuela querida, el que se levanta temprano anda con sueño todo el día. Mentiras. El que se levanta temprano recoge agua limpia, agua limpia. Por eso es importante despertarse, abrir el sano juicio, pedirle a Dios el libre albedrío, el don de la inteligencia y dedicárselo a su salud y a la calidad de vida de toda su familia. A nombre de este proyecto de ayuda social de los jarabes recomendado del Yerberito, a nombre de toda la cadena de farmacias Cuxibamba, a nombre de todas las boticas comunitarias de la iglesia, párele bolas, como dice mi abuela, porque los estamos curando de verdad, verdad. Mire, qué grato es hacer el recorrido por toda la provincia del Oro, qué grato es recorrer la provincia de Loja, qué gratificante recorrer Guayas, recorrer Manabí, Santo Domingo, Pichincha, la Sierra Centro, con este proyecto que hoy podemos decir que el resultado de una siembra con amor es estar a nivel nacional. Y me decía una señora en la parte alta, en Zaruma, en la parte alta de la provincia del Oro, me decía ayer, Berito, lo escucho en las radios, gracias madre por escucharme, y me decía, ¿sabe que usted en algún momento lo escuché haciendo ese ruido que hace del palomar? Y Yerberito, me identifico. Yo tengo el estómago que se me inflama, yo tengo el buche que se me hincha, que todo lo que como me cae mal, y tengo ese ruido. Haga el ruido, Yerberito, haga el ruido. El... ese sonido. Oiga, señora, ese sonido se le va a ir hasta que limpie, purifique y desintoxique el organismo. Y para eso hemos traído a toda la cadena de farmacias Cuxibamba y a todas las boticas comunitarias de la iglesia el depurador amargo K10. Escuchen bien, depurador amargo K10, antídoto natural, limpiador arteriovenoso. Siempre cuando me preguntan, Yerberito, tenemos 4, 5 días, 6 días, he encontrado gente que no va a hacer la deposición, taponeadas y taponeadas. Hablando de la taponeadera, me acuerdo en Pasaje de las Nieves, una señora del campo, una señora de mi familia Montubia, me dijo, Yerberito, yo a las 5 de la mañana me levanto y ¡sácate! Corro para el baño. Me siento, me bajo los calzones y empiezo. ¡Ay! ¡Ay! ¡Ay! Pero de aquello, nanay, nanay, cucas, se está envenenando. Yo siempre les digo, la caca no se guarda. La caca hay que expulsarla. La caca mata y envenena. Y para eso hay que limpiar el colon. Hay que sacar la grasa visceral del hígado, disminuir los porcentajes de azúcar en la sangre, porque yo no lo quiero usted ver nunca que vaya entrando por la sala de emergencia de un hospital de Solca y lo diagnostiquen con cáncer al colon. Ay, Dios mío, juntemos las manitas. No, que no, que no. Nunca que vaya entrando con un cáncer al estómago, con un cáncer a la sangre, leucemia. ¿Y cuándo empezó? Hace 2, 3 años, con el mal olor en la boca y usted nunca le prestó atención. Hace 2, 3 años que usted estaba con su estómago inflamado. Usted salía del baño con la primera orina y la veía berrinchosa, cargada de espuma, amarillenta. Pero claro, usted no le dio importancia porque todavía no se hacía presente esa enfermedad catastrófica. Pero cuando empiezan las enfermedades, empieza la culpa, empieza el zapateo. ¿Por qué? ¿Por qué? ¿Por qué? Empieza el golpe de pecho, empiezan a señalarse los unos con los otros y ahí la cosa se pone jodida. Por eso hoy hay que visitar la cadena de farmacias Cuxibamba, hoy hay que venir a todas las boticas comunitarias de la iglesia e iniciar el tratamiento con el depurador amargo K10. A un buen entendedor, pocas palabras. Para la muestra, un botón, dicen nuestros abuelos. Les invito a que escuchen el siguiente testimonio.
1: Saludos, mi estimado Yerberito. Te comento que estuve en el recinto El Cacho, Parroquia Lagarto, Cantón Río Verde, donde yo conversé con don Rosendo Caicedo. Don Rosendo Caicedo me manifiesta que cuando él hablaba, inclusive la esposa le decía que ¿por qué apesta mucha tu boca? Tienes una halitosis fuerte. Y dice que cuando él hablaba con otras personas tenía que virar la cara para que no aperciban esa pestilencia que él botaba del interior del organismo, ¿no? Pero me dice que tomó el amargo K10, y me agradeció, me abrazó, me brindó una cola, dice Carlitos Villa, muchísimas gracias, dice hermano lindo. Créeme que yo andaba ya con ganas de hasta suicidarme porque me apestaba cuando yo hablaba, me apestaba la boca. Estoy tomando ese jarabe, hermano, y yo soplo a la mano, así, y apercibo, y ya no me apesta, mi estimado Carlos Villa, me dice. Eso es lo que te puedo comentar, mi estimado Yerberito, desde el recinto El Cacho, parroquia de Lagarto, Cantón Río Verde, Esmeraldas, Ecuador.
0: Soldado avisado no muere en guerra. La pregunta, si esta persona que acaban de escuchar ha mejorado su salud y su calidad de vida, ¿qué lo diferencia con usted? Le doy la respuesta, la decisión. No se ha dormido en los laureles, no es Gilberto ni Gilberta Santa Rosa. Apenas le llegó la enfermedad, chácate, salió corriendo para una de las boticas comunitarias de la iglesia, salió para la cadena de farmacias Cuxibamba y no se puso a pensar, ay, pero qué tan importante puede ser mi salud. Ahí cuando termina en el hospital, dándole lo que sea, hasta pidiendo plata al chulco, regalando la casa, regalando el pedazo de tierra que le heredaron o que se sacó la madre 30 años, lo está regalando para poder salvar, para poder pagar los gastos en el médico. Hay que ser inteligentes, ábrale el entendimiento, prevenir es mejor que lamentar. Hoy lo invito a que prevenga, a que empiece a limpiar, a purificar y a desintoxicar el organismo. Bueno, hay que hablarle también a esta hora del día a la audiencia masculina, la manada. ¡Uy, los mininos! Ese gato, gato, gato, gato, gato, gato, gato, gato, miau, como dice la doña Yerberito, mi esposo Yanni Aruña. ¿Cómo? Sí, es como el gato. ¡Ay, ni me toca en la cama el desgraciado! Oiga, terrible debe ser, ¿verdad? Uno de varón, que uno tiene ese ego masculino, uno de varón que lo que hace primerito cuando se levanta de la cama, cumpliendo con las labores maritales, es verla y decirle, este es el macho que tú tienes. Pero ahora, ¡ay! Más de uno con la mirada acusadora, con la mirada de esa mujer que le quieres pegar con lo que tenga al alcance, esa mirada que dice, ¡ay! Otra vez, desgraciado, me dejaste como si nada. Que no le digan huevo ruco, que no le llamen paloma muerta, y mucho menos que su mujer le diga, ¡ay! Ahí viene el pavo, moco de pavo, ¿cómo? Sí, moco de... Llegó el pavo. 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Que lo tengo blandengue, Yerberito, que se me va de lado y lado, que por más que salto, brinco, no responde, porque tiene la próstata inflamada. Porque usted no es inútil sexualmente, usted lo que tiene es una enfermedad. ¿Y sabe cómo va a recuperar la erección? ¿Sabe cómo va a dejar de terminar en menos de un minuto? 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Me preguntan, Yerberito, ¿cómo se pone la pomada La Bendita Cuatro Hierbas? 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Uno respira bonito, bonito con la pomada La Bendita Cuatro Hierbas. 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Yerberito, me suena todo el cuerpo. Me duele la rabadilla. Mire los deditos de las manos. ¡Uy! Cuando me envió esa señora el video. ¡Ay! ¡Qué dolor me dio a mí, Dios mío! Se me pararon los pelos de punta. Porque las enfermedades de los huesos, de las articulaciones, son enfermedades jodidas, degenerativas, progresivas, incapacitantes. Lo pueden botar, lo pueden petatear en una cama o postrarlo en una silla de ruedas para siempre. 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Que Dios los bendiga.
2: Muchísimas gracias, Yerberito. 6:46 a.m. Son las 6:46. Queremos llegar con una importante noticia a esta hora de la mañana a usted que nos está escuchando y observando. Una nueva opción de financiamiento en el país. El crédito Mi Casa Propia del Banco del Pacífico con respaldo del programa Miti Miti. Una iniciativa impulsada por el gobierno del presidente Noboa, dirigida a quienes buscan adquirir su primera vivienda. Este crédito ofrece cuotas desde $175 y un plazo hasta 30 años. Los ciudadanos pueden acercarse a las agencias del Banco del Pacífico para solicitar más información. Saludamos a Karina Domínguez, buenos días.
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2: Ahora sí, 6:47, Karina Domínguez, Osvaldo Luna, buenos días, un saludo muy especial, gran sintonía en la parte alta de la provincia del Oro. Saludos de la prestigiosa radio, soy Elena Echeverría y Viterbo Vélez en el barrio San Jacinto, gracias. Linda radio, buenos días, saludos desde Piñas, Cosme Valareso, Wilson Apolo en Portobelo. Candida Tocto, bendiciones para usted también, que las autoridades pongan atención a nuestra querida Zaruma, nos dice Esmeralda González. Santiago Gutiérrez, buenos días, reportando sintonía, feliz inicio de semana. Yamil Morocho, dejando a mi hijo Emilio en la High School. Saludos a la mejor radio, claro que sí, saludos para usted, Yamil. Héctor Germán, desde Quito, buenos días. Heroína Guadalupe Ibanco, bendiciones, no le haga caso, dice Ricardo Vega. Saludamos también a quienes nos reportan, Neumancito Eras, buenos días para usted. Gracias por acompañarnos en nuestro medio aliado MP Noticias, también la sintonía como siempre. Gracias Anita Murillo, Mercedes Quiñones desde Paquilla Alto también, buenos días. Bendiciones allá en el Cantón Pasaje. Anita Murillo, son las 6:48, saludos Miguel.
4: Saludamos en esta mañana para la profesora Alicia Neira Polo Motoche, profesora del Ismael Pérez Pazmiño, Carlos Alberto Lino Rodríguez, profesor también el Guabo, para sus hijos Geray y Daira Lino Apolo aquí en Machala. Todos son de Machala, ¿no? Muchas gracias a Fernando el Chinito. Ya en estos momentos está listándose dejar a sus hijas en lugares de trabajo, porque a las 8 de la mañana ya abre la electromecánica de Las Palmeras y Héctor Chica, lo mejor que tenemos en Machala. Gracias por la sintonía en su carrito también. Claro, a los calladitos, aunque sí hablan, ¿ah? Tres generaciones de mecánico ahí. La última está comenzando también. Pero dice que le sale muy costoso, ¿no? Que ya le compren una pelota, que le compren... No sabemos si querrá ser futbolista. para la selección del Ecuador con los años, ¿no? Gracias, el saludo. Gracias para los calladitos, son mecánicos en nuestra ciudad de Machala. Muchas gracias. 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Atención a la información de la hora. Esta es la hora, 6:50, linda radio.
2: 6:50, y en breve estará con nosotros el prefecto de la provincia del Oro, el ingeniero Clemente Bravo Riofrío, en una importante entrevista. Quédese con nosotros, volvemos luego de la pausa.

0: próximos días, la Prefectura de El Oro inaugurará la moderna Casa del Pescador en Puerto Bolívar, una obra emblemática construida para fortalecer la actividad pesquera artesanal y mejorar las condiciones de trabajo de miles de familias que dependen de este importante sector productivo. 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Se estima que esta importante obra beneficiará directamente a más de 5.000 pescadores, fortaleciendo la economía local, generando nuevas oportunidades para el sector y aportando al desarrollo productivo de la provincia.
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2: Atención, doctores, enfermeras y todo el ejército de batas blancas. Si andas por el hospital peleando con el café frío y sin medicinas que recetar, hacemos una pausa comercial. Enseguida volvemos para mantener corazones latiendo con buena música y buenas noticias. 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
6: Ya son las 6:57 de la mañana. 6:57. Continuamos con Noticias Nacionales. Don Miguel, adelante, lo escuchamos.
7: Así, el botiquín de una familia ecuatoriana pudiera hablar, probablemente, con, si es que esto pudiera hablar, el botiquín de cada familia pudiera hablar, contaría una historia muy distinta a la de un hospital. Hablaría de cajas de paracetamol para evitar un dolor de cabeza, de frascos de multivitaminas para subir las defensas y el colágeno como parte de una rutina para cuidar las articulaciones, la piel o simplemente sentirse mejor. 6:59. Si ese retrato surge del análisis realizado por Marcos Espinosa Mina, PhD y consultor en Como dice la información analítica de datos, a partir de la Encuesta Nacional de Ingresos y Gastos de los Hogares, que permita conocer cómo distribuyen su presupuesto las familias ecuatorianas. Los datos muestran que la salud representa el 7,7% del gasto total de consumo de los hogares, equivalente a un presupuesto cercano de 269 millones de dólares mensuales. Esto equivale alrededor de 3.200 millones al año. Pero más allá del monto, el análisis revela una tendencia interesante. Buena parte del dinero destinado al bienestar termina en productos de libre acceso y en medicamentos para aliviar molestias cotidianas. Vamos con la hora, director, si fuera tan amable, director, para irnos con la hora.
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7: Atención a la información de la hora. Esta es la hora, son las 7 de la mañana con 30 segundos. 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
6: Y figuras de la Revolución Ciudadana reaccionaron de inmediato luego que el Tribunal Contencioso Electoral suspendiera provisionalmente al movimiento Acción Movilizador Independiente Generando Oportunidades Amigo por 9 meses. Este viernes ocurrió aquello. El correísmo se quedó sin organización política para las elecciones seccionales a realizarse el 29 de noviembre. Rafael Correa, en su cuenta X, manifestó: adelantaron ilegalmente elecciones, proscribieron a la RC5, han proscrito a 4 alcaldes de capitales provinciales que iban a reelección y ahora vuelven a proscribir al partido Amigo Listas 16. Con el que íbamos a participar en las elecciones. ¿Permitirá Ecuador, Latinoamérica y el mundo este escándalo, asalto a la democracia o este escandaloso asalto a la democracia? Se preguntaba el Machi. Paola Pavón dijo: lo que pasó hoy en Ecuador debería preocupar a cualquier demócrata. Enfatizó que suspendieron al Amigo y con ello a la principal fuerza de oposición, que vuelve a quedarse sin posibilidad de competir. Esto no es democracia, es tiranía, dijo. Hizo un llamado a las autoridades, instituciones y sectores democráticos del país a que defiendan las garantías de participación política. A los adversarios se los derrota en las urnas, no se los elimina de la competencia, señaló. Por su parte, un concejal de Quito, también Adrián Ibarra, dijo: cuando un gobierno usa a las instituciones para sacar del camino a quienes pueden disputarle el poder, deja de competir en las urnas y empieza a imponer su voluntad. Ricardo Patiño dijo: nos quieren hacer creer que todo esto son hechos aislados, pero ya es imposible no ver el patrón. Primero proscribieron a la RC y después lo arrebataron a Reto, a una de las principales figuras de la oposición. Bloquearon la revocatoria de mandato contra Daniel Noboa y ahora suspenden al Movimiento Amigo. La asambleísta Viviana Veloz escribió en la misma red social: hay que decirlo con total claridad. Nos están robando las elecciones. Lo hacen en complicidad con quienes deberían ser árbitros imparciales del proceso electoral, porque saben que no pueden ganarnos en las urnas. Luisa González finalmente dijo que mientras Noboa, Reimer y Alarcón se dedican a perseguir políticos y suspender partidos, los niños, familias, viven en la violencia sin que el gobierno le importe en lo más mínimo. Ahí están entonces las reacciones. De su parte, Gabriela Rivadeneira también expresó que las candidaturas serán inscritas para el proceso electoral, asegurando que la Revolución Ciudadana se preparó para todos estos escenarios. Calificó como un hecho inédito la decisión del TCE de suspender por 9 meses al Movimiento Amigo. Son las 7:03, 7:03, más noticias con usted.
7: Pero también tenemos que recordar que en el gobierno de Correa suspendió como 3 o 4 partidos políticos. Como 3 o 4 partidos. Y de eso no se dice nada. Él los eliminó del mapa político también, ¿no? Y algún momento ya vamos a escuchar la información y lo vamos a decir. Bueno, más de un año ha pasado desde que varias organizaciones sociales de derechos humanos y del gremio de abogados demandaron ante la Corte Constitucional la inconstitucionalidad de la Ley Orgánica de Inteligencia que fue aprobada por la Asamblea Nacional. puesta en vigencia por el presidente de la República, Daniel Noboa. Dice la información, los accidentes argumentaron que la normativa vulnera el derecho de la privacidad, permite la vigilancia sin orden judicial y oculta información pública bajo el argumento de seguridad. Además, cuestionan el uso de fondos especiales excluidos de la contratación pública. El organismo de control constitucional admitió el trámite 5 de las 34 acciones de inconstitucionalidad presentadas por las diferentes organizaciones o las diferentes organizaciones. En un primer momento, la Corte Constitucional dictó medidas cautelares suspendidas provisionalmente. 12 de los 58 artículos que contiene la normativa legal. Sin embargo, hasta el momento no existe un pronunciamiento concreto sobre la solicitud de declarar la inconstitucionalidad de la ley vigente desde el 11 de junio del 2025. Atención a la información de la hora. Esta es la hora, 7 de la mañana con 6 minutos, linda radio.
6: Dentro del caso AAA, la audiencia fue suspendida este domingo 19 de julio y se reinstalará el próximo 24 de julio, próximo viernes. ¿Este viernes es feriado, director? Tal vez no es feriado. Según dispuso el juez ponente de la causa, la defensa de cuatro personas jurídicas, Aquiles Álvarez, David Norero, aseguró que un perito especializado en hidrocarburos explicó que los volúmenes de combustible pueden presentar variaciones, mientras que una perita financiera señaló que la información del SRI no permitía determinar que la facturación correspondía a la venta de combustible. Norero también afirmó que la fiscalía desistió de varias pruebas que había anunciado al inicio del juicio, entre ellas el testimonio de un funcionario del SRI que suscribió informes utilizados dentro de la investigación. Con la suspensión de la diligencia, el tribunal fijó para el 24 de julio la continuación de la audiencia, en la que se prevé que el proceso avance con la presentación de las pruebas restantes antes de ingresar a la siguiente etapa del juicio. Norero, abogado del alcalde de Guayaquil, Aquiles Álvarez, será el candidato impulsado por el actual burgomaestre para la alcaldía de Guayaquil en las próximas elecciones seccionales, quien confirmó que participará en la contienda como aspirante para buscar la administración de la Perla del Pacífico. Él fue parte del municipio de Guayaquil durante la actual administración y actualmente ejerce la defensa legal del alcalde dentro del caso AAA. Son las 7 de la mañana con 7 minutos.
7: Vamos a continuar con otras importantes informaciones a través de Radio Libre Internacional, porque linda radio. El diseño del estudio, o sea, Sadamás AOCPAJHS, resultó ganador para el nuevo Museo Nacional del Ecuador. Vea usted. El proyecto denominado Estratos Vivos concibe el MUNA como un conjunto de capas supuestamente o superpuestas que relacionan historias, cultura y paisajes. Las formas también horizontales representan la estratificación del tiempo, mientras que los patios y vacíos verticales conectan los distintos niveles del edificio. Bueno, aquí nos escriben, pero no nos ponen nada para vernos. Vamos a ver por acá, vemos una foto, que aquí están otra foto más. Qué bonito se ve, ¿no? La propuesta refleja una visión que integra cultura, espacios públicos y sostenibilidad con estándares internacionales. Eso es lo que nos dice parte de la información. Atención a la información de la hora. Esta es la hora, la hora, la hora, la hora. Son las 7 de la mañana, 9 minutos, linda radio.
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3: 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El Sindicato de Choferes Profesionales de El Oro está matriculando para los cursos de la licencia tipo E, regular 9 meses. Las clases prácticas se darán en vehículos cabezales con tanque de 10.000 galones. Requisito: tener licencia Sportman 2 años. Estudie para que obtenga una profesión bien remunerada, para obtener un ingreso más para su economía. Y si usted va a renovar su licencia, en la Escuela de Conducción estamos realizando el examen psicosensométrico. Los esperamos en la Ciudadela del Chofer, vía Puerto Bolívar, en la calle Ariosto Ortega Estudillo y Luis Valdivieso Pozo. Teléfono 07-2922-432.
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0: ¿no? Madrugador, y claro, aquí está el prefecto de la provincia de El Oro, el ingeniero Clemente Bravo Río Frío. ¿Cómo está, prefecto? Buenos días, lo vemos bien, ¿no?
1: Muchas gracias, Jessica. Gracias por darnos este espacio en una radio popular como la Radio Líder. Y mi abrazo fraterno para todos quienes nos escuchan en los distintos lugares de la provincia del Oro.
0: Oye, ¿por qué no nos da esa receta en vivo? ¿Cómo es que se logra mantener uno fitness? Así, porque es que yo trato, me voy incluso a Smart Fit también, voy, le doy, pero todavía no me mantengo así como usted está.
1: Mira, te voy a contar tres secretos.
0: Ya, ¿cuáles son? Ya no van a ser secretos, por si acaso, ya lo está diciendo ya, en vivo.
1: Te voy a contar tres talentos, saquémoslo como talento.
0: Ya, ok, listo.
1: Escucha música 10 minutos en el día.
0: 10 minutos, ok.
1: Trata de reírte como sea 10 minutos en el día.
0: Como sea, ¿y cómo es como sea? O sea, perfecto.
1: Tienes que buscar una estrategia, una forma de ¿ya? cómo sonreírle a la vida.
0: Ok, a pesar de las adversidades.
1: A pesar de las adversidades.
0: ¿Ya?
1: Sí. Y tercero, ora por lo menos 10 minutos en el día.
0: Ok.
1: Y te vas a dar cuenta que tu vida comienza a ser diferente.
0: Eso es importante, ¿no? El punto clave también ahí es la oración, y así también nosotros iniciamos nuestro día aquí en Radio Líder con la oración. Es que, agradecimiento siempre total por el día que se nos puede
1: es
0: presentar.
1: Es que Jessica, sonreírle a la vida, uh-huh. Sonreírle a la vida, buscar una forma, te decía esto, porque la risa, aunque te parezca mentira, mata el estrés.
0: Uh-huh.
1: Sales de esa conexión que tienes, que a veces nos agobia por el estrés, por el trabajo, las preocupaciones. Dos, escuchar música abre tu corazón.
0: Uh-huh.
1: Y te vuelve más ser humano, porque la vida lo que nos falta es ser más ser humano. Ahí se siente mucho odio, se siente mucha maldad en determinadas personas que se transmite a través de las redes sociales. Entonces, escucha música suave, y vas a ver que tu corazón se abre. Y tercero, orar.
0: ¿Y qué podemos decirle, prefecto, a las personas, digamos, ahora que estamos en por iniciar unas campañas, ¿no? ¿Qué podemos decirle? ¿Cuál sería el mensaje para usted, prefecto, con esas personas malintencionadas que suelen decir cosas malas, ¿no?, en redes sociales?
1: Mira, primeramente tienes que tener convencido de que todos los seres humanos tenemos aspiraciones y son naturales para cualquiera.
0: Uh-huh.
1: Se vengan de donde vengan, de la raza, color, ideología, religión. Sí, eso es natural, que una persona tenga aspiraciones. Pero lo más importante, tienes que estar convencido de que Dios pone reyes y Él saca reyes. Y el ser humano está donde Dios y la gente te necesita. Por eso hay que tener, no hay que desesperarse. Lo que está escrito está.
0: Uh-huh.
1: Y si tú tienes esa filosofía, es como Cristo cuando vino a este mundo, ¿qué nos enseñó? A no ser monedita de oro para no contentarle pues a todo el mundo. Hay gente que estará de acuerdo con nosotros, hay gente que no estará de acuerdo con nosotros, y eso es algo natural en la naturaleza humana.
0: Y algo importante que dijo, que lance la primera piedra el que esté libre de pecado, y ahí se fueron todos. 7:23, prefecto, con esta bonita enseñanza pues iniciamos esta importante conversación, más que entrevista, conversación, para saber usted acerca de la administración. Sabemos que ya su administración entra en la recta final y aún pues mantiene igual una agenda bastante intensa de inauguraciones, de ejecución de obras. Prefecto, 7:23. Prefecto, ¿cuáles considera que serán estos proyectos o los proyectos más importantes que dejará como legado aquí en la provincia de El Oro? ¿Y qué impacto tendrán en la vida de cada uno de los orenses?
1: Escribirán un antes y un después en la historia, no solamente de la provincia, sino también un antes y un después en la historia de Machala. Y le digo por qué. Primero, porque son proyectos, hablando de conectividad y energía, proyectos intermodales que se conectan directamente entre el productor y el puerto. Usted no tiene imaginación cuánto ha crecido el puerto, cuánto han crecido las exportaciones. Es decir, en este momento, la conectividad vial intermodal, como por ejemplo accesos a Machala, accesos a Puerto Bolívar, proyectos importantes de conectividad.

0: actividad vial en distintos sectores de la provincia para conectar el turismo, corredores productivos y corredores turísticos, hacen que Machala, se convierta en la tercera ciudad de mayor desarrollo inmobiliario del Ecuador por los ingresos y autopistas. Hace que la gente, a más de 3.000 vehículos, ya no fueran a ingresar o ya no ingresen a Machala, generando contaminación, hacinamiento. 100 años atrás se buscaba un paso lateral y hoy estamos construyendo su primera fase. Y en la conexión intermodal, por un lado, pero también convertir, de acuerdo a tu planificación de desarrollo estratégico, porque a veces se cree que la gobernabilidad es construcción física. A veces se cree que a un gobernante hay que calificarlo por el cemento, hay que calificarlo por el ladrillo. Al gobernante hace construcción social. Cada obra es pensada, cada obra es analizada, que reactive la economía, que genere empleo, que genere fuente de trabajo, que mejore la calidad de vida de la gente. Requiere orden, requiere planificación. Eso es lo que hace un gobernante. Y si nosotros nos vamos a convertir al Loro en un referente agrologístico, comercial, industrial, yo le voy a hablar, porque algunas personas tal vez no me entiendan, son términos en el arte de planificar y en el arte de ordenar y en el arte de priorizar. Pero vea, le voy a decir tres palabras, tres cosas. Ecuador exporta 8.500 millones de dólares en camarón. ¿Sabe qué porcentaje tiene el oro? El 40%, del 30 al 40%. Es decir, nosotros en camarón exportamos casi 4.000 millones de dólares, o póngale de 3.000, es un promedio de 3.000 a 4.000 millones de dólares por el porcentaje de producción y el camarón más exótico del planeta, porque nadie me dirá a mí por qué el camarón nuestro es más exótico del planeta, y yo tengo la respuesta para eso. Pero bueno, vamos avanzando. Imagínese usted que a nivel de producción de oro, nosotros entre el distrito minero de Ponce Enríquez y el distrito minero del Altiplano Orense generamos el 80% de producción de oro. ¿Sabe cuánto significa eso para el Ecuador? Eso significa de 3.000 millones de dólares, significa no menos de 2.000 millones que generamos los orenses. Y ojo, cuando hablé de camarón, el camarón ha desarrollado más ingresos que el propio petróleo que genera hoy por hoy el Ecuador.
1: Y esto ha generado también plazas de empleo, ¿no?
0: O sea, es que es un todo. Pero yendo más allá, el banano con sus 57 mil hectáreas, si a nivel del Ecuador se genera 4.060 millones de dólares. El banano, si equivale a 1.000 millones de dólares de los 4.000 genera la provincia del Oro. Y si vamos al cacao, el cacao ha generado 4.184 millones de dólares. El oro tiene 18 mil hectáreas de cacao. Yo solamente con eso, solamente hablarle de estos rubros, generan una economía muy fuerte, pero muy fuerte al Estado ecuatoriano. Las exportaciones, ya les decía, que han incrementado. El negocio, la inversión. ¿Por qué el oro se dice pues que tiene muchas adversidades, en medio de las adversidades por los problemas de la inseguridad? ¿Por qué es que el oro se ha vuelto atractivo para la inversión? ¿No le parece reflexivo si dice que la provincia del Oro es una provincia más peligrosa del Ecuador? ¿Cómo es que la provincia del Oro, siendo la más peligrosa del Ecuador, genera un impacto vuelta diferente?
1: Diríamos
0: que es inversión.
1: Que el oro es el Ecuador pequeño, porque tenemos todo aquí, o sea, en esta provincia.
0: Entonces, todo esto ha mejorado, porque somos un equipo, porque trabajamos junto al gobierno nacional, porque trabajamos junto a los otros niveles de gobierno, municipios, juntas parroquiales y a la empresa privada. Y no me estoy inventando absolutamente nada. Corredores intermodales productivos por todas partes.
1: Vea, al sector pequeño también ustedes han llegado. Entonces, ese trabajo ha llegado para todos. Para grandes, medianos y para pequeños productores.
0: En 142 años de fundación, las únicas represas que existieron en el Oro, ¿sabe cuál fueron? La Tagüín y Tres Cerritos, hecha por el Senagua. Las seis represas restantes, o llamémoslas tomas de agua, las hemos construido nosotros. Y yo le digo dónde están. están en Santa Rosa con 5.000 litros por segundo. Están en San Botambo captando las afluentes del Puyango antes de que lleguen al... Por eso las afluentes al Puyango para el sistema de riego. Están en la construcción del sistema de riego Jesús del Gran Poder en Atahualpa. Estamos hoy construyendo en La Virginia un proyecto importantísimo de riego. Estamos en este sector que conecta Pucará con Muyayacu en El Progreso. Otros sistemas de agua del afluente, el Pucará, nosotros cogemos sistemas de riego para grandes extensiones territoriales. Y así, esta prefectura, y en turismo. Discúlpeme, nadie en la historia del Oro ha hablado de turismo como nosotros hemos hablado. El Oro, ok, desarrollando obras de infraestructura, desarrollando o consolidando al Oro como un destino turístico, uh-huh. De acuerdo en base a la marca provincia. Obra de infraestructura por doquier.
1: El bosque petrificado, por
0: ejemplo. Ahí en el bosque petrificado, que es una de las 100 maravillas del mundo, oiga, nosotros construimos una avenida de pavimentación flexible. Uh-huh. Construimos corredores ecológicos, 3 kilómetros de corredores ecológicos, un centro de interpretación antropológica, y ahí tenemos dinosaurios mecatrónicos. O si no recuerde cómo se llegaba antes a Yacubiña, ahí está el camino del Inca, por donde caminaba Atahualpa, donde se llamaba la novia Atahualpa, el Arco del Amor, y todas esas cosas, hay 11 conjuntos.
1: El Arco del Amor, no he ido para allá.
0: Bueno, perfecto. Tiene que ir, son 11 conjuntos residenciales arqueológicos. Uh-huh. Construimos para llegar allá una vía por encima del cielo, porque el cielo está abajo y la vía está arriba, un centro de interpretación arqueológica. Entonces yo le estoy hablando de turismo y aventura, le estoy hablando de turismo arqueológico. Bueno, en fin, hay tantas cosas que podemos hablar de turismo histórico, colonial, podemos hablar de turismo de aventura, podemos hablar de turismo gastronómico. Nosotros estamos mostrando las bondades y las riquezas que tiene esta provincia en el mundo. Pues de ahí nace el Oro, ok.
1: Y esos son los proyectos que usted ha realizado durante su gestión, prefecto, que ya está o entrando ya a esta recta final. Imagino que también quedarán proyectos pendientes, ¿no? Todavía, quizás. Pero hay uno que no va a quedar pendiente y sabemos que se va a entregar cuando quisiéramos saber. El Centro de Atención a Personas con Discapacidad. Durante años, ya muchas familias con integrantes con discapacidad han tenido que salir de esta provincia, gastar bastante dinero, porque atender a nuestra familia con algunas áreas de discapacidad que pueden tener es bastante costoso. Y salir de esta provincia para acceder a una atención especializada es bastante costoso. Usted ha impulsa un centro integral de atención. ¿Qué ofrecerá este importante centro que va a cambiar la vida a muchos machaleños, a todos los orenses, diríamos nosotros? ¿Qué ofrecerá este espacio? ¿Qué tan accesible serán estos servicios para las familias de escasos recursos? Porque como ya lo he dicho, prefecto, darle prioridad a nuestra familia con una atención a una discapacidad cuesta dinero. Hay que tener dinero para poder realizar ciertas terapias, sean físicas, sean de lenguaje, sean otras terapias, pero hay que tener bastante dinero. ¿Cuáles serían en este caso los requisitos o qué tan accesible será para las personas de escasos recursos que sin duda alguna nos están escuchando para que puedan participar en este centro o ser parte de este centro de atención para las personas con discapacidad?
0: Bueno, yo quiero comentarle a usted reflexivamente. Muchísimos años desde que usted tenga uso de razón como periodista, muchos en las campañas o precampañas o políticos hablaban de las personas con discapacidad, hablaban de las personas de la tercera edad. Y lógico, yo creo que lo hicieron con el mejor sentimiento, con el mejor sentido todos, porque voy a pensar bien, lo mejor de ellos. Pero ¿cómo saber realmente en el ejercicio del poder o en el ejercicio de la función pública, saber realmente cuál es tu verdadera necesidad? La única forma de conocer el problema de la gente es cuando estás cerca de la gente. La única forma de conocer el problema de la gente es cuando tú escuchas a la gente.
1: ¿De dónde nació?
0: Cercanía, es cercanía, al extremo de que yo he logrado captar en el chip de la gente, ya no como prefecto, ya no como autoridad, sino como tío Clemente, porque me dicen familia. ¿Por qué? Tú tienes un amigo, porque los lazos de sangre, no son, los parientes no son solamente por los lazos de sangre. Si tú tienes un amigo o una amiga que te escucha, que te entiende, que está cerca tuyo, entonces comienzas a tenerla como familia. Y la tienes como familia. Es eso lo que hemos encajado. ¿Por qué? Mira, cuando nosotros llegábamos a los sectores, no faltaban personas con discapacidad. Y fui solamente a averiguar, de joda, averiguar, a preguntar al CONADIS cuántas personas con discapacidad hay en el Oro. Y me dice más de 19,000.
1: Wow.
0: Pero cuando tú estás en la calle y en una calle encuentras a 4, 5, 6 personas con discapacidad, porque no solamente son las personas con discapacidad, niños o adultos, son también las personas de la tercera edad que tienen capacidad de movilidad reducida. No es que alguna vez ellos tuvieron un problema de discapacidad, es movilidad reducida. Entonces, cuando nace la idea de construir un centro que acoja a las personas de la tercera edad y un centro que escoja a los niños, a los adolescentes y a personas en distintas atenciones de, de terapias que se pueda ayudar, porque tú ya las viste en la calle. Entonces, cuando dices, Dios mío, ¿y ahora qué hago? La ley no me permite invertir en la ciudad, porque eso le corresponde a los municipios, pero sí me permite invertir en un terreno de la prefectura. Y yo no sabía que un terreno en la prefectura estaba a 200 metros de la traumatología en la Circunvalación Norte. Entonces yo dije, Señor, voy a hacer una obra que tal vez sea loca. Nadie la ha atrevido a hacer en el país, la vamos a hacer nosotros.
1: Primer centro de atención a personas con discapacidad.
0: Primer centro hospitalario de personas con discapacidad y atención a adultos mayores.
1: Aquí en la provincia de El Oro.
0: Y sabes una cosa, lo más importante, esta semana ya lo inauguramos. ¿Y sabes qué beneficios va a tener? Pongamos para los adultos mayores, hacer terapia con equipos que ellos necesitan realmente, hacer hidroterapia. E inclusive a una persona que tiene un problema de discapacidad, pueda ir allá, puede ingresar con su propia silla de rueda, pueda ingresar a desarrollar pues su actividad de terapia en hidroterapia. Va a haber medicina general, atención general, laboratorio, farmacia, atención a estimulación temprana, fisioterapia, terapia auditiva, terapia verbal, vocalización, formación a chicos para integrarlos a la parte laboral, se los prepara también. Mira, son tantas cosas que
1: increíble. Nosotros sabe que, perdóneme, pero ahí voy. Una de las tantas obras que hemos escuchado, prefecto, aquí en los micrófonos de Radio Líder, pero la que más realmente a mí personalmente me ha llegado al corazón es precisamente este centro de atención a personas con discapacidad, que como usted mismo lo ha mencionado, ninguna otra autoridad en el país, hablando de prefecturas, no se atrevió a realizar. Que si bien es cierto, las competencias como prefectura es la vialidad, que lo ha realizado, pero algo tan importante y tan valioso que toca mi corazón, y creo que toca el corazón de cada uno de los machaleños, de cada uno de los orenses, y también de los sectores aledaños que tenemos aquí en esta hermosa provincia, es este centro de atención a personas con discapacidad, porque sin duda alguna le va a ayudar en la economía de cada una de las familias a ahorrar muchísimo dinero con todo lo que usted ya acaba de mencionar, que seguro muchos orenses van a apostar para ir a este centro de discapacidad, y que mucho cuidado, sí, por favor, vamos a exigir que la atención siempre sea de primera mano, de primera calidad, que la atención, quienes estén en el cargo tan importante de atender al servicio a estas personas de escasos recursos y que quieren ser bien tratados, deben de saber, deben de tener ese corazón, deben de tener esa vocación de atender bien al usuario.
0: Entonces, y quiere que le diga algo importante, Jessica. Va a ser sin costo. Lo tenemos programado para que sea sin costo, porque se trata de personas de extrema pobreza.
1: Por supuesto.
0: Hay personas que tienen la capacidad económica para pagar $20, $30 en equipos para que hagan terapias, y no lo tienen, podrán tenerlo, pero hay personas que no lo tienen. Y lo más importante, equipos nuevos, equipos de última tecnología que hemos traído, están instalados, vistos, analizados por el ARSA, creo que es, no recuerdo esta institución.
1: Por la entidad de control.
0: Por la institución de control de salud. Es una, no recuerdo este momento, pero sin embargo, analizado por ellos, la obra ha sido visibilizada por ellos, inclusive nosotros somos, tenemos la categorización de centro de salud que el Ministerio de Salud nos ha aprobado. Entonces, eso significa una forma distinta.
1: ¿Cuándo se entregará esta importante obra?
0: Mira, nosotros aspiramos, una vez que ya está instalado absolutamente todo, una vez que está instalado todo, entrará en vigencia a partir del día que lo inauguramos. O sea que el día miércoles, para el día jueves, tendrá capacidad para atender a 343 personas día. Wow. Es una atención ambulatoria.
1: Perfecto, 300.
0: Y sin costo.
1: Y sin costo. Por eso lo hemos dicho, prefecto, ¿no? Le va a cambiar la vida a cada uno de los orenses. Creo que la mayoría de las personas que cargan con ese peso amoroso, diríamos nosotros, ¿no? Con ese peso amoroso.
0: Ángeles del cielo.
1: De la sí, necesidad que tienen sus familias, sus hijos, las madres, madres solteras, madres que son el sustento de su hogar solas y que de alguna manera uno de sus hijos está padeciendo, sus familiares están teniendo estos problemas. Créanme que le va a cambiar la vida con este centro de atención a personas con discapacidad. Tenemos un video, prefecto.
0: Hoy estamos haciendo un recorrido del Centro de Salud Integral para personas con discapacidad, personas muy pobres, muy humildes, que no tienen la posibilidad de hacerse atender. Hoy ya tienen su casa. Tienen rehabilitación física, estimulación temprana, medicina general, laboratorio, gimnasio, hiloterapia también para los adultos mayores. Es más, va a haber un centro de formación ocupacional. Nosotros vamos a tener la oportunidad de formar un capital humano para que encuentren trabajo las personas con discapacidad. Inserción laboral.
2: Es el primer centro gratuito dentro de todo el Ecuador. Entonces, para la provincia es un avance bastante grande.
3: Hay que reconocer el labor que ha estado haciendo el prefecto, justamente en bien de la sociedad, sobre todo para las poblaciones vulnerables.
4: ¡Que viva el tío Clemente!
5: La obra es la que manda, el resto es
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1: La obra es la que manda, claro que sí, prefecto, importante, qué lindo, qué alegría que tengo de poder presentar este tipo de noticias que nos alegran el corazón. 7:42 y que lo importante es que si en esta semana ya se inaugura el día miércoles, que usted lo ha mencionado, prefecto, es sin cero costo. Ahora, las personas, ¿cuáles son los requisitos, prefecto? ¿Tienen que acercarse ahí al centro con discapacidad?
0: Solamente acercarse y se le hace una evaluación, okay, a la persona, ya con los médicos que están allá, y ellos serán atendidos.
1: Muy bien, ahí va a estar también.
0: Y ahí va a haber mucho cariño.
1: Tal vez la licenciada Anita, se me escapa el apellido de Anita, no recuerdo. Anita Carolina.
0: Carolina y Anita Cando. Cando me parece.
1: No es Cando, pero es Carolina Sánchez, también va a estar
0: Carolina
1: ahí.
0: Carolina, ¿no? Sánchez, claro.
1: La licenciada Anita, claro. Saludos para Carolina.
0: Son mujeres maravillosas, que ellas con sus experiencias nos contaban tantas cosas que, uh-huh, que como profesionales, y que eso también a nosotros nos motivó a desarrollar estas horas medias locas, diría yo.
1: Anita Crespo, la licenciada Anita Crespo.
0: Porque no es tan fácil tomar decisiones en este tipo de proyectos, pero parece que todo estuvo preparado. Encontramos el terreno, que ese era de la prefectura, yo nunca supe que había ese terreno,
1: yeah,
0: un terreno adecuado. Muy fácil para que la gente llegue. Entonces yo dije, señor, aquí hacemos esto.
1: Y hay otro terreno que también se está trabajando, donde quedaba antes el Consejo Provincial, prefecto. ¿Cómo avanza esa obra?
0: Esa obra también está avanzando y va a ser preciosa.
1: Para todos los jóvenes.
0: Tantos chicos que están en la calle, que no tienen trabajo, que están deprimidos, están desempleados, no están estudiando. ¿Qué alternativa darles a ellos? Y se nos ocurre crear un gran centro de arte donde ellos aprendan, sobre todo las chicas, ballet, danza, chicas y hombres, teatro, pintura, artes plásticas, artes escénicas, guitarra, violín, piano, canto, coro, y ahí son todas las personas hasta de la tercera edad.
1: Y que
0: porque
1: muchos,
0: las personas van a aprender a hacer coros.
1: Muchos sí. Chicos terminan siendo frustrados, prefecto, hablando de este centro que es para los jóvenes, terminan siendo frustrados porque no logran tener o realizar cierta actividad, por ejemplo el teatro, que aquí no hay o hay muy poco, no lo hemos escuchado quizás, pero jóvenes que terminan frustrados porque no tienen cómo pagar, y sin embargo todo esto será todo, de manera
0: todo
1: gratuita.
0: Todo esto gratis, y no solamente eso, tú hablabas de problemas, hay chicos que arrastran problemas psicológicos por depresión, por padres que de una forma se divorcian, afecta emocionalmente, padres que están lejos de su país, qué sé yo. Entonces estos chicos, aún teniendo los medios para educarse, se sienten mal. Vamos a tener la Casa de la Juventud, por eso se llama la Casa de la Juventud, administrada por jóvenes, chicos que no llegarán más allá de 20, profesionales de 25, 26 años, que tienen inclusive con psicología, psicología educativa y psicología clínica, que permita atender a los propios chicos y como chicos tratar de entender, es decir, tratar de apoyar a una gran juventud, y de esta forma también combate la inseguridad con prevención.
1: Excelente, prefecto, 7:45 minutos, y también en esta semana, prefecto, usted va a inaugurar la Casa del Pescador, este proyecto que ha buscado fortalecer la actividad pesquera y la logística en Puerto Bolívar. Sin embargo, muchos ciudadanos, prefecto, se están preguntando si las inversiones pueden prosperar en medio de los problemas de inseguridad. ¿Por qué considera que este proyecto sí puede convertirse convertirse en una oportunidad para el desarrollo pesquero?
0: Mira, perfecto. La idea en nuestra, medio de la inseguridad. La idea nuestra es reactivar a Puerto Bolívar en medio de la inseguridad. Ahí hay tres factores fundamentales que nos hizo pensar y reflexionar este tipo de proyectos. Primero, que por la inseguridad Puerto Bolívar cayó en depresión. Se alejó el comercio, se alejó el turismo, pero ¿quiénes quedaron ahí? Los pescadores artesanales, ellos no se pueden alejar porque esa es su vida, con eso han vivido sus papás, sus abuelitos, y es una descendencia. Y ellos generan el 80% de la nueva dinámica económica de la provincia, del sector pescador artesanal, y la caleta pesquera más importante de la provincia del Oro es la caleta pesquera de Puerto Bolívar, con más de 1.700 embarcaciones. Entonces, ¿qué decidimos nosotros hacer ahí? Es decir, los camiones llegan ahí al muelle y okay, le compran el cangrejo, le compran la concha, le compran el pescado. Ahora, ¿qué hicimos nosotros? Un centro de facilidades pesqueras, ¿para qué? Para que todo ese producto que viene del mar pueda llevarse a un lugar especial con equipos especiales y se saque la pulpa del cangrejo, se saque la pulpa de la concha, se filetee el pescado y otros productos más del mar. ¿Y qué hacer para todo esto? Necesitas equipamiento, necesitas cuartos de frío, necesitas cámaras de frío, necesitas una fábrica de hielo, necesitas el equipamiento para hacer empaque al vacío. Bueno, necesitas todos unos instrumentos. Entonces decidimos construir el primer centro de facilidades pesqueras del Ecuador. Usted averigüe si es que existe otro centro público de esta naturaleza. Y yo así reactivo la economía de 5.000 pescadores artesanales, que ellos sí están allá, que ellos sí trabajan porque no tienen otra forma de estilo de vida que es el mar. Entonces, la idea es de que esos pequeños pescadores convertirlos en microempresarios. Y no solamente eso, es la capacitación, es la formación, es de a ellos inducirlos para que se conviertan en pequeños microempresarios y con registros sanitarios puedan vender a otros sectores del Ecuador. Y mira, yo quiero dejarte algo aclarado. Esta Casa del Pescador es para ellos. Nosotros no tenemos interés en administrarlo. No tenemos interés. Lo pudiéramos hacer, pero si los pescadores quieren trabajar, quieren administrarlo ellos, yo quiero dejar aclarado aquí, no tenemos ningún problema. Solamente que nos muestren un modelo de negocios. Nos muestren una forma de cómo van a administrar una obra que cuesta más de 2 millones de dólares, con salón de convenciones, con oficinas, con parqueaderos y con todos los equipos necesarios.
1: Y que se debe de sostener, ¿no?
0: Que se debe de sostener. Entonces, esto es importante. El resto, Vea, nosotros ya nos vamos de la prefectura, nosotros vamos a estar eternamente, pero que la gente esté consciente que cada proyecto que reciben de parte del Estado lo aprovechen bien. Y aquí, mira, quiero agradecer al presidente Daniel Noboa. ¿Por qué agradezco al presidente Daniel Noboa? Porque esa obra se hace con fondos de la Ley de Desarrollo de Puerto Bolívar. Y ojo, cuando nosotros presentamos la reforma a la ley, el presidente la recogió y presentó al legislativo, ¿sí? Y la reforma a la ley se aprobó e incrementaron notablemente los recursos. Es por eso que, de acuerdo a la Ley de Desarrollo de Puerto Bolívar, que a nosotros sí nos permite construir obras solo en la parte productiva, en la parte turística y en la parte ambiental, entonces nosotros hemos desarrollado un proyecto emblemático de matriz productiva para los pequeños pescadores artesanales en Puerto Bolívar, que se la conoce, Centro Basilar Pesquera, comúnmente más fácil conocido como la Casa del Pescador.
1: 7:50, perfecto. Sabemos que el día de hoy usted tiene una agenda bastante amplia, pero también hoy se inaugura el nuevo centro de entrenamiento de la Policía Nacional, una infraestructura que permite mejorar las condiciones de trabajo de los policías, ¿no?, de los uniformados. ¿Por qué decidió, prefecto, usted invertir estos recursos provinciales a este tipo de proyecto que en principio no forma parte de las competencias directamente de la prefectura?
0: Mira, con emprendimiento tú y con empleo tú generas seguridad. ¿Qué es lo que buscamos nosotros? Prevención en la parte de la seguridad. 3,000 policías en el año que andan en las calles, que son hijos de familias humildes, hijos de familias pobres, que ellos todos los días salen a la calle y ellos no saben si regresan. Imagínate andar ellos con una pistola todos los días, regresar 9, 10 de la noche estresados. Entonces, y conociendo de que ellos, para hacer un entrenamiento acuático, ¿sí?, tienen que irse a otras provincias del país. Entonces nosotros decidimos de que los entrenamientos no se vayan a otras provincias del país porque se los necesita, una. Y dos, de que reducir la adrenalina. Un policía, tú le reduces la adrenalina porque llega con preocupaciones. El momento que 10, 11, 12, 1 de la mañana se mete a una piscina, eso se llama relajamiento. Tenemos a un policía mejor emocionalmente preparado. Hablando emocionalmente, con energía, con ganas, con fuerza, y eso es lo que buscamos también estratégicamente, porque tú, ¿cómo le puedes ofrecer o exigir a la Policía Nacional? Queremos esto, tiene un problema, hay un accidente en la policía, hay un sicariato en la policía, hay un secuestro en la policía. La policía está así también, pero son seres humanos. Entonces, ¿quién se acuerda de ellos? Entonces, yo sé que si trabajamos bien con ellos, ellos van a trabajar bien con la comunidad. Ese es el objetivo. Y mire, ¿sabes una cosa importante? Tienen barba, tiene una piscina olímpica, pero preciosa, cubierta, barbacoa, bar, sauna, baños, baterías higiénicas, vestidores, áreas verdes, y no solamente eso, hicimos una regeneración de la parte urbana, los sectores, pavimentando sus vías. Una forma distinta de apoyar a la Policía Nacional. Mira, apoyar a la policía desde la prevención también. Esto se llama prevención porque nosotros no tenemos competencias directas para trabajar con la Policía Nacional, pero sí, en materia de preventiva, a través de convenios, sí lo podemos hacer.
1: Excelente información, prefecto. Son las 7:53. Son muchos temas importantes que hemos hablado el día de hoy acerca de este centro de entrenamiento de la Policía Nacional, de la Casa del Pescador, este importante proyecto para todo el sector pesquero, del Centro de Atención a Personas con Discapacidad, ¿no? De esta administración que ya mismo se terminará. Sin embargo, prefecto, a medida que está avanzando, también pues se acercan los procesos electorales, ¿no? Ya lo dijimos desde iniciando la conversación, los procesos electorales, también están aumentando los cuestionamientos políticos, los adversarios por ahí ya están cuestionando, las redes sociales en sus páginas también, y uno de los temas que más ha mencionado o más se ha mencionado en redes sociales que nosotros hemos podido observar es un supuesto incremento de su patrimonio. Dejemos de lado los proyectos importantes que hemos conversado, prefecto, pero esto que ha pasado en redes sociales, acerca de su incremento patrimonial, ¿qué responde? ¿A quiénes ponen en duda la transparencia de su gestión?
0: Vea, yo solamente le hago una consulta a mi querida Jessica, por el cariño y el respeto que le tengo. Dígame, ¿quiénes son los que me atacan? Más o menos para poderlos entender. Para usted, ¿quién cree que son los que me atacan?
1: Hemos visto en redes sociales, es que nombres no le puedo dar porque hay muchas páginas, ¿no? Y diría yo, mal haría yo, prefecto, decir que a lo mejor nombrar una página porque puede hacer un troll, por ejemplo. Sí. Pero en redes sociales se ve eso y lamentablemente las personas muchas veces caen en un error tan grande de creer en páginas falsas, de creer en eso, y cuando a veces ni siquiera se tiene toda la documentación.
0: Vea, Jessica, entonces, quienes me atacan, usted ha visto, son los adversarios
1: ya
0: políticos, porque entramos en el calor de una campaña.
1: Hay un adversario troles, político que fue...
0: Y también troles, pero yo le digo a usted, ¿en qué se basan para atacarme el incremento patrimonial? Uh-huh. ¿Quiere que le diga una cosa? Vea, cometimos un solo error. En mi declaración patrimonial cometimos un error. Cuando usted tiene activos, también tiene pasivos. Uh-huh. Lo que se hizo fue un error no colocar los pasivos. Pero como la ley me faculta que podemos nosotros rectificar, ¿sí? Podemos corregir, nosotros ya lo corregimos en la Contraloría General del Estado. Esto es importante, porque ¿en qué más, dígame, se basan para acusar? ¿En qué se basan? No tienen, o sea, se basan solamente en el odio, porque se ve el odio en sus ojos. Vea, yo escuchaba a un señor que decía, es que un organismo de investigación de Fundamedios ha investigado y lo dijo. O sea, el honor y la honra es facilito botarla al piso de una persona, por el interés que sea. Yo aquí le hice a Mónica Almeida, editora del proyecto Ecuador Investiga, le hice una comunicación y ¿sabe lo que le dije? Que están equivocados. Que primeramente, investiguenme a mí, pues. Y vean, y yo le presento toda la documentación de descargo, toda. Vea, Mónica, editora del proyecto Ecuador Investiga. Una. Y yo quiero, para que quede claro como el agua, porque siempre tienes que hablar sobre bases, porque vean, como yo lo decía, el honor y la honra, qué fácil es de personas en 2 segundos botarlo al piso. Y yo le digo una cosa, vea, yo quiero que lea este documento, pero léalo por favor.
1: A ver, vamos a ver. Dice oficio 0041, sección Dirección Nacional de Planificación y Evaluación Institucional. Aquí está, ingeniero Clemente Esteban Bravo Río Frío, prefecto del Gobierno Autónomo Descentralizado Provincial del Oro, de mi consideración. Me refiero al oficio, y ahí está el número, del 18 de marzo de 2026, mediante el cual solicita se certifique de manera expresa si dentro de los 5 informes con indicios de responsabilidad penal antes referidos, consta o no consta vinculado al suscrito el ingeniero Clemente Esteban Riofrío, portador de cédula tal, en calidad de máxima autoridad de gobierno descentralizado provincial del Oro. Al respecto, la Dirección Nacional de Planificación y Evaluación Institucional de este organismo indicó que conforme a la coordinación y revisión efectuada a los sistemas institucionales al 31 de marzo de 2026, el ingeniero Clemente Esteban Bravo no consta dentro de los informes de indicio de responsabilidad penal, y ahí indica los números de proceso. Atentamente, Silvana Cuadrado Alvear, secretaria general encargada. No hay responsabilidad.
0: ¿Qué documento es de la Contraloría General del Estado? Ahora yo le digo a usted, insultar, denigrar sin pruebas, me parece no solamente que están desesperados, yo no sé por qué están desesperados. Sí, es una falta de respeto, siento desesperación, angustia en ellos y falta también de respeto a la ciudadanía.
1: A lo mejor puede ser, prefecto, puede ser que haya desesperación de alguien, no lo sé de quién podría ser, pero ha de ser porque las encuestas y el respaldo ciudadano lo mantienen como uno de los líderes políticos con mayor aceptación aquí en la provincia. Entonces, creeríamos que por ahí viene la desesperación.
0: ¿Quiere que le diga qué credibilidad? ¿Tal vez? ¿Quiere qué credibilidad aquí en El Oro tengo? El 78%. A nivel de los 14 cantones de la provincia.
1: ¿A qué le atribuye, prefecto, esa confianza? ¿Y qué cree que esperan hoy los orenses de las autoridades? ¿Qué esperan el día de hoy?
0: Lo que siempre espera un ciudadano, que lo escuches, que esté cerca, que estés en territorio, y comienzas a conversar con él, y comienzas a entenderle a él, y él también comienza a entenderte a ti. Es una forma distinta de gobernar. Por eso, vea, yo le digo aquí, yo le he demostrado con documento. ¿En qué se basan para atacarme? Vea, mi querida amiga, Dios pone reyes y él saca reyes. Estaremos donde Dios y la gente nos necesite. Y quiero decir algo más. Jamás en mi vida he dependido de un sueldo público. He sido comerciante toda mi vida, para todos los que no me conocen. Sabe usted que yo he generado muchísimas fuentes de trabajo desde el año de 1992. He trabajado. ¿Sabe lo que tenía que hacer yo en mi vida para poder salir adelante? Es trabajar de día y estudiar de noche. Así saqué mi título de ingeniero. Así saqué mi título de abogado. Y así, con mucha modestia, saqué mi masterado. Somos gente de bien.
1: Lo bueno de ser comerciantes en sus tiempos dorados, ¿no? Donde ya uno ya tiene su nichito y todo lo demás. Hoy en día ya las redes sociales y todo, ya la cosa se ha vuelto un poco dura. Sin embargo, prefecto, muchos orenses dicen que usted, a la verdad, se ha hecho obra.
0: La obra.
1: Ha hecho obra social, vial y un sinnúmero de obras. Que habrá descontento, claro, habrá descontento porque quizás en alguna de las obras realizadas no se pudo llegar, quizás hubo un cumplimiento y no se lo pudo realizar, pero esperemos y confiemos que cada una de las autoridades que van a un cargo muy importante de administrar los recursos públicos, el recurso del dinero machaleño, del dinero orense, del dinero ecuatoriano, sean destinados precisamente a la obra, al beneficio que tienen que tener cada uno de los ciudadanos. Prefecto, gracias por habernos acompañado, gracias por haber aceptado nuestra entrevista, gracias por habernos acompañado. Usted, lo hemos visto en varias ocasiones, no es la primera vez que lo tenemos en el micrófono por campaña, no es la primera vez que ahorita lo vemos, no. Usted ha sido un prefecto de territorio desde el año 2019, siempre ha dicho, y a mí se me queda grabado, que usted todos los días está en campaña. Eso a mí se me ha quedado grabado, porque usted dice, no, yo estoy en campaña siempre, porque siempre sale de territorio, a diferencia de algunas autoridades que lamentablemente han estado en escritorio y no donde realmente hay una cercanía, una empatía con la ciudadanía. 8:02, prefecto.
0: Jessica, gracias por habernos acompañado. Solamente en dos palabras: la gobernabilidad se planifica. La gobernabilidad se ordena. La gobernabilidad es priorización. Uh-huh. 3.800 kilómetros de la red vial provincial. Es impensable que lo que no han hecho en 140 años lo pueda hacer yo en 6 años. Sin embargo, creo que la obra es histórica. Más de 800 kilómetros solamente en red vial con pavimento. Es histórica en ese sentido.
1: Ok, perfecto.
0: Y quiero decirle algo. Vamos a inaugurar 7 cubiertas construidas en distintos sectores de aquí, de la provincia del Oro. La vamos a inaugurar con la ministra y son más obras y más obras. Y le comento algo importante: una de las vías tan soñadas, una de las vías tan anheladas por los orenses y los machaleños, porque era una vía peligrosa, una vía que hacían accidentes, un corredor intermodal que se conecta a la producción con el puerto marítimo, es la autopista Pajonal. Así que eso estaremos hablando más adelante.
1: Y disculpará a todos, y bueno, entre eso yo también tengo que decir, Dios mío, paciencia, paciencia, paciencia, porque el polvo para ir a Orense Sporting Club, por ejemplo, al complejo Euclides Palacio, sí trae un poco de molestia, sin duda alguna lo hace.
0: Bueno,
1: pero
0: esa
1: cada
0: parte
1: obra
0: la hace el municipio.
1: Claro, no, por
0: la
1: supuesto.
0: La nuestra es de Orenses hacia allá.
1: De Orenses hacia allá, no, claro, pero valga la oportunidad de decir que el polvo está a diario, pero sin embargo esperemos que sea por el mejor de cada uno de nosotros. 8:04, gracias, perfecto. Perfecto por habernos acompañado. Nos vamos con este. Gracias, perfecto. Sí, nos vamos directamente.
0: Bueno, yo solamente quiero es agradecer. Nosotros hemos estado y estamos por la gente. Gracias a todo el equipo de aquí de Radio Líder por darnos este espacio. Muy gracias. Buenos días, bendiciones y que tengan un excelente fin de semana.
1: No, inicio de semana.
0: Un excelente inicio de semana.
1: Ya quisiéramos nosotros que sea fin de semana, pero no, estamos recién iniciando el día, así que no se me vaya por el fin de semana con el inicio de semana, así 8:05 minutos. Semana, sí. Y preste mucha atención a este Salmo, perfecto también de paso usted. El libro de Salmos en su capítulo 1, versículo 1 al 3 dice: Bienaventurado el varón que no anduvo en consejo de malos, ni estuvo en caminos de pecadores, ni en silla de escarnecedores se ha sentado, sino que en la ley de Jehová está su delicia, y en su ley medita de día y de noche. Será como un árbol plantado junto a las corrientes de agua. Bienaventurado aquel hombre, aquella mujer que se agarra de esa fe, de esa confianza en Jehová. Que tengan un excelente inicio de semana. Cuídense mucho. Chao.
0: Muchas gracias. Muy bueno.

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1: 9:00.
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1: La hora.
0: La hora. La hora.
2: 12 horas.
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1: La hora. La hora. La hora.
2: 17 horas.
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0: 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La hora. La hora.
1: 18 horas.
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7: 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Cinco letras.